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7: Ya estamos de regreso, Exalovers de mi corazón, a través de esta frecuencia exacta del 89.9 FM. 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Oigan, y ya tengo al ganador. Es ganador justamente de este Exapass doble para que disfrute de Michael Bublé ahí en el Vidanta World Concert Series. Voy a ponerles el audio. Les dije, el primer audio que entre, y fueron así, entraron dos justamente, pero entró primero uno y fue al mismo tiempo 6-2, pero el primero que entró fue a las 6:01. Entraron así súper seguidísimos y ahí va, ¿quién es este ganador? Pongan mucha atención,
8: Hola, buenas tardes. Mi nombre es Alejandro Martínez y me encantaría el concierto con mi novia Lidia Hernández. Saludos. Me gustaría llevarla porque es nuestro aniversario y qué mejor que pasar una noche romántica escuchando las canciones de este gran señor.
7: Son novios, se besan sus bocas. Muchísimas felicidades a Alejandro Martínez, que se va a ir a celebrar su aniversario ahí con su novia. Así que felicidades. Hay que pasar justamente al día de mañana, de 9 de la mañana a las 5 de la tarde, por tu Exapaz. Ahorita se van a contactar contigo a través de WhatsApp para decirte justamente en qué momento, en qué horario y cuáles son los requisitos que te van a pedir para que recojas tu Exapaz. Por lo pronto continuamos con más. Son ya las 6 de la tarde, 18 minutos. Llega Thalía. Será porque te amo. 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
9: Las curiosidades de tus artistas favoritos. El primer material que Coldplay publicó como banda se llamó Safety, 1998. Fue un EP de 3 canciones que solo tuvo una circulación de 400 copias. 50 fueron a tiendas y el resto a familiares y amigos. En eBay, por ejemplo, se puede adquirir un ejemplar en $2,000.

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2: ¿Sabías que en México se practican 70 cesáreas por cada 100 nacimientos? La Organización Mundial de la Salud recomienda que sean solo 15. ¿Por qué? ¿Conveniencia médica? ¿Miedo al dolor? ¿O hemos olvidado que el cuerpo femenino está diseñado para dar vida? El parto natural es un proceso fisiológico para el que todas las mujeres están preparadas. Sin embargo, algunos bebés no tienen esa opción y deben nacer por cesárea para evitar riesgos mayores. La clave está en saber cuándo es realmente necesaria. La cesárea es una cirugía que consiste en un corte en el útero para extraer al bebé. Ha salvado muchas vidas de mamás y bebés. Pero si la mujer vuelve a embarazarse poco después, corre el riesgo de que el útero se rompa en el sitio de la incisión previa. Aunque es una complicación rara, puede suceder en menos del 1% de los casos. Pero en México, contra las recomendaciones de la OMS, el número de cesáreas va en aumento. Pero atención, toda mujer tiene derecho a elegir el método de dar a luz. Y también derecho a recibir información científica completa para tomar decisiones informadas, porque una cesárea innecesaria tiene consecuencias reales. Los beneficios del parto natural están en la rápida recuperación de la mamá. En menos de un día ya puede moverse sin dolor intenso, puede cargar a su bebé, amamantar cómodamente y caminar sin ayuda. Además, durante el trabajo de parto, el cuerpo produce oxitocina, conocida como la hormona del amor. Esta molécula se secreta en el cerebro, viaja hasta el útero y desencadena el trabajo de parto, generando contracciones que ayudan al cuello de la matriz a abrirse. Es química natural del nacimiento. No es dolor sin sentido. Cada contracción tiene un propósito. El proceso culmina con el nacimiento natural. Entonces, ¿parto natural o cesárea? La respuesta no es una moda ni una conveniencia. Es una decisión médica basada en evidencias. El parto natural debe ser la primera opción cuando no hay complicaciones. La cesárea debe ser el recurso que salva vidas cuando realmente se necesita. Porque traer vida al mundo no debería ser cirugía de rutina programada a conveniencia. Es el milagro más antiguo de la humanidad. Y el cuerpo femenino, cuando todo está bien, sabe exactamente cómo hacerlo. Respetemos ese saber milenario y usemos la ciencia médica cuando realmente la necesitemos.

0: Con información de la doctora Yolitzma Arlet Musino Manjarres, del Hospital de Ginecobstetricia Luis Castelazo Ayala del IMSS y de la Facultad de Medicina de la UNAM. Un guión de Leonardo Santiago con información del portal Ciencia UNAM. Les saluda Mónica Genis.
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1: Dime que aunque sea, dime que no queda entre nosotros dos.
2: Ahí está. Y luego la S la pronuncia
3: por
2: también
3: favor,
2: distinto.
3: Por favor, un cachito de Prometiste.
1: Prometiste. Todo de Daría.
2: Ahí está. Dijiste un cachito.
3: Es que cuando dijo, me la sé las tres, yo le creí.
2: No, la sí, de no. Sí lo dijo
3: yo
2: con...
3: tengo la culpa por creer que se sabía sí. las tres.
2: Y la de Sin Bandera, ¿cómo es la de Te vi venir? Nada más dame.

0: descanso.
1: ¿Qué? De sí, uno, o sea, pues al... que a Fran le damos un buen de
2: me da un montón de
3: pena. Sí, para mí un deleite, de verdad. Me siento como los locutores de otras radiodifusoras en las que tocan música clásica y luego el locutor comenta al pie. Sí. La verdad es que tener esa experiencia para mí inenarrable.
1: Pero del uno al crinchómetro, Evia, ¿qué tanto te damos
3: cringe? No, al contrario, es un gusto.
2: No, hombre, Fran, te ofrecemos una
1: de Fran de llevar a su casa ya a bañarse, a quitarle todo el
3: crinchómetro. Una oferta radiofónica que solo tenemos aquí en la caminera de Ixa FM.
2: Oigan, ya, basta. Ya. Vámonos con algo de música.

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Vamos a poner algo de música y ya regresamos a la caminera.

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3: Esa es una de las canciones que podrá usted escuchar más adelante. Wow. Si es que gana en nuestra batalla de canciones aquí en la caminera.
4: Qué pena, Fran. No, que estamos al aire. Y...
3: No, sí, o sea.
4: A ver, échate, tú, aparte tú eres cantante.
3: Ah, te lo agradezco. Fran. No, no, no.
4: La verdad... Estabas de promoción.
3: O sea, más ingeniero, diría yo.
4: El ingeniero, ¿eh?
3: Ah, claro, no se, no se pierda usted el nuevo álbum, The Crack Album, ya en todas las plataformas.
5: Ahí está. Qué claro. Vergüenza, nosotros cantando y el que canta aquí verdaderamente.
3: No, no, no,
4: el más
3: no
4: cantante
3: canto.
4: De los tres eres tú.
3: No, no canto.
4: A ver, échate un pedacito de alguna de tus canciones, la salchicha.
3: No, no, no, no,
4: Échate la del salchichón.
3: Es que no, no traemos el backline.
4: El salchichón.
3: Sí, no, no, no traemos las máquinas.
4: Ahorita lo armamos, ahorita le
3: no,
4: pedimos.
3: No, pero es más, más un esfuerzo histriónico, diría claro. Yo, Rafael. Un saludo, a ver cuando viene aquí al programa. Rap Chilindrino.
4: Ok.
5: Me encanta.
3: Ya llegamos, ya estamos. No, o sea, ¿cómo más?
4: Ah, sí. me encantó el rap chilindrino.
5: Oigan, y en este rap chilindrino, vamos a recibir a nuestra primera llamada, ¿quieren?
4: Órale, va.
5: Las vueltas de la vida, anécdotas, compartan, porque
4: por
5: pues
4: favor.
5: Como vueltas que da la vida, ¿no?
4: A ver qué dicen, quién está por ahí. Bueno.
6: Hola, buenas noches.
5: Buenas noches, ¿quién habla?
6: Soy Claudia.
5: Claudia, ¿qué cuentas, Claudia? ¿De dónde nos marcas?
6: Les escucho de acá del Estado de México, en Tepozotlán.
5: Ah, qué rico, Tepozotlán. ¿Qué tal las nieves de allá de Tepozotlán?
6: Ay, riquísimas, ¿eh? Más la de beso de ángel. Está
4: Uy, el besito de ángel, qué rico.
6: Sí, muy rica, muy rica.
5: Qué delicia. Ajá. Oye, cuéntanos las vueltas de la vida, alguna anécdota que tengas por ahí.
6: Ay, sí, tengo uno muy padre que pues hasta la fecha sigue todavía.
4: A ver.
6: Bueno, cuando yo era estudiante de medicina en la facultad, pues tenía un novio.
4: Ajá.
6: Y este novio, por andar en fiestas, reprobó varias materias.
4: Ah.
6: Entonces me decían mis amigas, ya déjalo, ya, no va a pasar ninguna. Ya se va a quedar atrasado. Entonces, pues terminamos para que él estudiara.
4: Ajá.
6: ¿Y qué creen?
4: Sí,
6: que
4: se distraía.
6: Pasó todas las materias.
5: ¡No!
6: Pasó todas las materias y otra vez me pidió que fuéramos novios.
4: Mira,
6: y
4: wow.
6: Pues seguimos de novios, ya nos casamos, ya tenemos tres hijos.
4: ¡Wow! ¡Órale!
6: ¡Oye, wow! Esta anécdota de las vueltas que da la vida.
4: Mira nada más.
6: Sí.
4: Oye, pues ahí
6: y
4: era.
6: Cada que lo recordamos, pues me le da risa y a mí también, porque me dice, pensabas que no iba a pasar, ¿verdad? Que me iba a quedar atrás.
4: O sea, le hiciste un bien.
6: Sí, le ayudé a ir wow. Eso, ¿verdad?
4: Mira.
6: Pero sí se acuerda y me dice, ya ves, tú no tenías fe en mí que no iba a pasar las materias.
5: Y mira,
6: pero
5: tres
6: no,
5: hijos.
6: ¿Cómo crees?
5: Tres hijos
6: sí,
5: después
6: ya tenemos
5: aquí siguen.
6: Tres chamacotes.
5: Ay, ¿de qué edades? Sí. Cuéntame.
6: Ah, pues la mayor tiene 23 y también ya está a punto de salir de la facultad de medicina.
4: Ay,
6: también.
4: Wow.
5: Qué orgullo. Oye, ¿en qué se va a especializar?
6: Pues quería urgencias, pero ahora no sé.
4: Híjole, está
3: no,
4: bien.
3: No, que
4: bien.
3: Se lo tome con
5: sí,
3: tiempo.
5: Calma, que no lo veo con urgencia.
6: Ajá.
5: Oye, ¿y qué bonito debes de sentir ya que tu hija está próxima a graduarse? ¿A poco no?
6: Ay, sí, me siento como una lechuga, bien hinchadota.
5: Ay, qué padre.
4: Sí. Pues felicidades,
6: muy
4: oye.
6: Feliz, muy
5: sí,
6: feliz.
5: Pues esto hay que celebrarlo. ¿Boletos para quién quieres?
6: Para Mau y Ricky.
5: Eso, pasa doble para Mau y Ricky el 28 de mayo en el Teatro Metropolitano. ¿A quién te vas a llevar?
6: Bravo, a mi hija.
4: Eso, felicidades.
5: A la futura doctora.
6: A la futura doctora.
5: Eso, pues sí. Diviértanse mucho y te dejamos en la línea con Monse para que te diga cómo tener acceso a tus boletos.
6: Ay, muchas gracias, Caminera. Gracias.
4: Gracias.
5: Te
4: gracias.
5: Mandamos muchos Bye. Besos. Saludos hasta Tepos.
6: Gracias.
4: Cuídate. Felicidades.
5: Es una nievecita de beso de ángel.
4: Qué rico.
6: Sí, muy rica.
5: Besos.
6: Gracias, muchas gracias.
5: Vámonos con algo de música y seguimos en la.
4: Órale.
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0: estamos de regreso. Gracias por seguir con nosotros en esta mitad de semana. Y lo prometíamos, tenemos una gran invitada que yo quiero, con granola y miel, yogur.
1: Granola y miel, sí.
0: Sí, yogur y quinoa.
1: Qué rico, sí.
0: Con todos los ingredientes más dulces, porque ella es una mujer muy dulce, aunque cuando entre en debate.
1: Agárrense.
0: Híjole, en tu DNA dicen que no tiene punto y coma.
1: Okay.
0: No tiene punto y coma porque le gusta debatir y ¿saben qué? Le sabe. Está con nosotros Ana Katy Hernández.
1: Bienvenida, Ana Katy.
2: Ay, hola. Yo también bienvenida. Te quiero con granola y miel.
0: Sí,
2: la verdad te quiero mucho. Muy contenta de estar aquí. Y no tengo punto y coma porque si les doy punto y coma no me dejan hablar.
1: Exactamente.
2: Entonces,
1: sí.
2: Opté por no tener punto y coma para debatir con Fayán.
1: ¿Quién es el más
2: compañía?
1: Difícil? Justo te iba a preguntar, como para debatir, el que no da chance de nada. ¿David?
2: No que no dé chance, pero bueno, Burak y David ahí se dan, ¿eh?
1: Okay.
2: Son uno por Contreras y David porque pues sabe de
1: le gusta la polémica.
0: Pero he de confesar que David ama platicar, o sea, como extra cancha, digamos, ama platicar contigo, ¿no?
2: Sí, platicamos mucho, o sea, la realidad es que si nos contamos sus historias, siempre lo estoy entrevistando y a la hora del debate, es una sección en la jugada que se llama El Cortinazo y nos dan un minuto y medio en todo el show para poder debatir tres temas. Entonces yo pues digo, este es mi momento porque casi no hay debate. Sí, sí, entonces sí, sí. A mí me encanta y es en el único momento donde no presto punto y coma. Pero aquí ya estoy un poco cohibida de no prestar el punto y coma, pregúntenme.
0: ¡Ah, no!
1: Oye, vas bien.
3: Justamente ahora que mencionas ese
2: ¿quieres
3: tipo de...
2: preguntarme? Ah, no quiero empezar a hablar.
1: Tú sigue, Tanakati.
3: Este tipo de debates de repente tan álgidos y que es un momento en el que pues todo en el programa conjuga para que suceda. ¿Te ha pasado ya que se calienten en el debate?
2: Sí, definitivamente. Más me pasaba en Línea de Cuatro, que es el programa de debate. Antes lo hacía mucho más. Y sí, en algún momento nos llegamos a como enfrascar en un debate que no le gusta algo que dices. Luego yo cuando estamos debatiendo he aprendido a como a reírme, ¿no? O sea, no a burlarme, o sea, sino de que cuando ya veo que o están necios o yo estoy necia, pues ya mejor me río y aflojo de que ya que pase lo que tenga que pasar. Y es una vez un compañero no le gustó tanto, dije, te estás burlando de mí. Y yo, ay, claro que no.
1: Uy. O sea,
2: ni se me ocurriría burlar. Y otra que me pasó con David justamente fue que él estaba en Santa Clara, ¿te acuerdas un partido de selección que hubo por allá? Que perdieron, justamente la del Jimmy Lozano cuando los eliminan en Copa América, que empecé a debatir con él y empecé a pues estar en desacuerdo, pero como había delay, él no me escuchaba, yo no le escuchaba y me hice viral y de... no te puedo contar de que no me bajaban, de mensa y mucho más, ¿no? Entonces ahí sí fue como que lo que aprendí es saber cuándo debatir.
1: Okay.
2: O sea, saber cuándo te vas a enfrascar en un tema para no, para poder exponer bien tus argumentos. Pero de ahí en fuera.
1: Oye,
2: no,
1: y cuando los ánimos se ponen acá arribototota, diría Adal Ramones.
3: Pum, pum.
1: Y se van a un corte comercial. ¿Qué pasa en el corte comercial? ¿Todavía sigue como la discusión? Dicen, nos salió bien chido, vamos muy bien, esto es rating. ¿Qué se dicen?
2: En mi caso yo no. O sea, como te digo, no estoy ni en personaje ni estoy fingiendo lo que estoy argumentando.
1: Okay,
2: es decir, o sea, cuando me voy a corte comercial puedo seguir debatiendo del mismo tema o relajarme y ya cambiar y empezar a hablar de pretzels, ¿no? O sea, la realidad es eso. O sea, también puedo desconectarme completamente, pero sí, pues sí me gusta. Yo sí soy muy apasionada y como que sí me puedo llegar a quedar enganchada, pero no en la parte personal, sino como para seguir platicando del tema. Nunca he tenido ningún problema de ya no me hablo con esa persona o así como se ven a veces en las mesas de debate
1: que
2: se las mientan y ya no hablan, incluidas las nuestras.
1: Porque
2: ¿no?
1: luego en redes sociales ahí se están tirando y trabajan en
2: jamás,
1: la misma empresa.
2: Jamás,
1: he visto
2: jamás.
1: De que
3: no,
1: Marc Rosa con David y luego el ruso
2: en
1: también
2: mi caso
1: le dicen,
2: no.
3: comentan cosas de y lo que te dijo,
1: eso arde, David.
2: No, yo también lo comento con ustedes, pero no.
1: Okay.
2: En mi caso no aplica. Ya. Me relajo y ya.
1: Hoy con nosotros en La Caminera, Ana Katy Hernández. No se la pierda junto a Tania Rincón en Hoy Soy el Chef. Todas las mañanas preparando esas recetas que gustan a chicos y grandes ahí en casita.
2: Sí gustan, la verdad que sí gustan.
0: Sí gustan.
2: A veces podemos fallar en la carne.
0: En los pretzels.
2: En el dorado de la comida.
1: Okay.
2: No, se nos puede pasar a quemadito, pero de que gustan.
1: Pues cualquier cosa. Pues
2: yo creo que hemos sido el equipo que más
1: chef.
2: Puntos extras hemos tenido de por el sabor.
0: Cierto.
2: Por el sabor.
1: Estoy
2: por
1: aquí
2: sabor.
1: Con tres chefs, me acabo de dar cuenta.
2: Sí.
0: Fran, Ana
1: claro.
0: y yo.
1: Sí,
0: Fran,
1: oye,
2: tú eres
1: cosa.
2: Un verdadero chef.
1: Sí,
2: estuvo en
1: por supuesto.
2: Chef. Ah, y ganaste.
1: Subió,
2: ¿no?
3: Orgulloso 16avo lugar.
1: Ganó el más divertido.
3: Ni siquiera.
0: Se le conoce por un sofisticado platillo al cual le puso lechuga. O sea, un plato de arroz coronado con lechuga.
3: No, o sea,
2: ¿es real?
3: Estaba viendo con qué.
2: Mira, nos superó.
3: Con qué vestir un plato, ¿no? Y dije, ay, mira, esto combina.
4: Sí, se veía bonito. Mm. Los colores de la bandera, dijiste.
3: Mi consejo sería. Ándale, tantito salsa roja y ya quedó. Mi consejo sería: peléense con todos.
2: Ay, no.
3: Eso genera mucho engagement.
2: Es que no es nuestro estilo.
4: Ármela de pedo ya mañana.
2: ¿Sabes qué? Eso podría. Ahorita que estamos hablando de lo del periodismo, pues es muy fácil levantarme en una mesa y gritar o, ¿sabes?
0: Sí, manotear,
2: pero no es mi estilo. No me sale. Y no nos sale hacerlo.
4: ¿Con quién armarían? ¿Quién sería el otro equipo de los que están ahí en el?
2: Sí, claro, para un nombre, pero no te lo
4: para
2: vamos a
4: decir mañana. Un tiro.
0: Me lo voy a guardar como el equipo de Ana de sus amores.
2: Exactamente.
4: Okay.
2: O sea, nunca lo descubrirás.
4: Wow, ¿cómo siempre veras, ¿eh? Déjalo en los comentarios, por favor.
2: Oye, no contesté tu pregunta. Sí. Yo creo que Pumas gana.
4: Sí, va a ser campeón. Bien. Wow.
0: Más para.
2: A ver, me encanta campeón. Que sean los dos técnicos mexicanos.
0: Sí.
2: Mi pronóstico era completamente diferente porque creía que Chivas llegaba a la final. Me hubiera gustado.
0: Lo de Wiki me parece más espectacular porque al final ya, o sea, corren al Arcamón en el 5-4.
4: El hombre
0: 3,
4: que inventó la muertiña.
0: El Wiki.
4: Sí. Wikipedia contra Infraestóteles. Me encanta eso.
0: Es que se dejó caer muy salvaje.
4: Es que
0: ¿no?
4: Cómo se tiró, ¿viste la jugada, Fran?
3: Sí, sí, la.
4: En un partido de.
3: La hora clásica muertiña.
0: Sí, la muertiña.
4: Sí.
0: Pues, ¿quién lo viera? ¿Quién lo viera con su muertiña? Mira. Está más vivillo que nunca.
2: Muy vivillo.
0: Sí.
2: No, y la verdad que sí se ha visto que.
0: Por eso el mexicano da gusto, ¿no? Que lleguen dos técnicos.
2: Justo. Eso, por un lado, quería que llegara Chivas. O sea, este torneo quería que llegara Chivas para que se revalorice al futbolista mexicano. Porque sí hay y sí existen y sí son
4: ¿y qué
2: buenos.
4: Jugadorazos tienen,
2: lo que pasa es que tenemos 4 años comprando el discurso. Bueno, 3 años y medio comprando el discurso de que no sirven para nada los jugadores mexicanos.
0: Oye, con chavitos de 18
2: ¿no?
0: años que corren.
2: Entonces,
0: como
2: exacto. Que. Entonces, que Chivas llegue a la final revaloriza mucho al futbolista mexicano, ¿no? Eso pasó en el 2006 y la verdad que le benefició mucho. Y que dos técnicos, Efraín y Wiki, lleguen, también le ayuda a la nueva generación de técnicos. Entonces, por ese lado, la verdad que yo estoy ya satisfecha, pero creo que sí el torneo de universidad y que lo cierre en casa le puede ayudar mucho para llevarse el título.
4: Híjole, qué nervio, Fran.
3: Y hablando de títulos, vamos con esta dinámica que ya se ha titulado como la campeona de la radio. Esto se llama ni más ni menos que...
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3: El cofre de preguntas super trascendentales en la caminera. Una dinámica tan super trascendental que tiene super trascendental utilería, a pesar de que usted nos escucha en la radio. Hoy con nosotros, Ana Katy Hernández.
2: Gracias.
3: Y en este momento abrimos el cofre para sacar una de las muy trascendentales preguntas de alta trascendentalidad. Ana Katy, de todos los deportistas que has entrevistado, ¿quién te ha dejado la mejor impresión fuera de cámaras?
2: La mejor impresión fuera de cámaras. Se supone que debo de ser muy rápida en las respuestas.
4: No,
2: ¿verdad?
4: No, porque es más bien trascendental. Nos robamos el tiempo del himno, si quieres.
3: Pues ya nos lo sabemos.
4: Pues sí, también.
0: X, si nos alcanza la hora nacional, X. Ah, no, la hora nacional solo es el 2 domingo.
2: Ay, es que ¿quién te va a decir? Yo creo que Rafa Márquez es uno de mis...
4: Wow.
2: De mis mejores entrevistados. Fuera es espectacular platicar con él. Y la verdad, en paz descanse Jorge Vergara. O sea, me parece que era una persona súper sabia, ¿no? Y
0: muy
2: que y que era muy brillante y muy imponente también. E internacionales, pues Bam Bam Zamorano y
4: boom.
2: Y Arjen Robben.
3: Ay, wow. Ana Katy Hernández, hoy con nosotros. Siguiente pregunta súper trascendental. ¿Cuál es el mejor lugar para ver un partido de fútbol?
2: Ay, yo en mi casa. No te puedo decir que sola, pero en mi casa con Javi, si no tiene que ver nada del Real Madrid y el Barcelona, porque si no se pone insoportable.
4: Claro,
2: Javi
4: es que...
2: mi esposo.
0: Él le va al Barcelona.
2: Sí, pero se pone muy insoportable, o sea, la verdad. Te quiero mucho, Javi, pero Javi, pero cuando ves al Barcelona,
0: o sea, ahí sí sabemos que tú sí, le buenísimo. Vas al Real Madrid.
2: No, 100%. Ah, sí, sí, eso nunca lo he negado. Es la
4: sí, bueno, ya es otra jurisdicción,
0: y ahorita,
4: ¿no?
0: Y que amas, para presumir, y pero... que amas a Cristiano Ronaldo. 100%. También,
4: más que a Messi, Ana Katy. ¿Prefieres?
2: Cristiano Ronaldo es mi favorito actual, sí.
4: ¿De verdad? Más que
2: bueno,
4: de la última.
0: Bueno, déjala.
2: Sí, Ronaldo.
4: No, está bien.
2: Pero ya no me acuerdo la pregunta.
3: El mejor lugar para ver un partido de fútbol.
2: Bueno, en mi casa, con mi esposo, con mis papás, y tranquila, sí, para poderlo ver.
3: Ok, si fueras a ir al estadio, ¿dónde...?
2: En la cancha.
3: Oh, ok.
2: Bueno, por la posibilidad que tenemos, ya. ¿No? A mí donde más me gusta verlo es en la cancha.
4: ¿Cuál es el partido más importante que te ha tocado ver a nivel de cancha?
2: El Alemania-México, el gol del Chucky Lozano,
0: Rusia.
2: Ese,
4: Y ¿dónde estabas? ¿En qué lugar exactamente? ¿Atrás de qué portería o de las bancas?
2: Bueno, como en el córner.
4: ¿Del gol? Ajá,
2: no me tocó hacer cancha. Mauricio y May estaba haciendo cancha, pero yo podía estar ahí. Esa es la más importante.
0: Hasta que descubrimos que fue la peor versión de Alemania que enfrentó.
2: No, bueno, pero fue un gran triunfo de México.
0: Sí, ah, no, sí, claro. Sí, sí, ese gol del Chucky fue espectacular.
2: Y, bueno, no estaba en la cancha, pero haber estado como comentarista en la final de la Copa del Mundo también en Rusia es el que más me ha marcado. Sí.
0: No me regreses ahí porque voy a contar otra vez tu anécdota. ¿Cuál? Es que Javi le pidió que se casaran en esa final.
4: Ah, ya en la cancha. En la grada.
2: Y yo creía que me dirigía a Tania Rincón mientras ella... Es que ella lloraba y lloraba y lloraba mientras yo hablaba.
0: Yo trabajaba con TV Azteca, a mí no me tocó trabajar y compré mi boleto como cualquier aficionada para la final.
2: Ajá. En esa época sí se podía encontrar boletos para comprar todavía.
0: Wow. Todavía. Entonces yo compré mi boleto de la gran final. Entonces se acaba el partido. Francia campeón. Sí, Francia campeón. Y ya estábamos evacuando el estadio y me encuentro a Borrego Nava y me dice: oye. Y yo: ¿qué pasó, Borre? Es que ahorita Javi solo le va a proponer matrimonio a Nakati. Yo: ¿cómo? Pues yo, bracito cruzado ahí, señora, me quedé instalada para el chisme.
4: ¿Pero y se conocían o no?
0: Yo sí la conocía.
2: Bueno, nos conocíamos, pero no habíamos hablado yo.
0: No,
2: creo que
0: jamás habíamos intercambiado una palabra alguna. Dije, ¿qué?
2: Yo era muy fan de Tania.
4: Chismosa, Tania.
2: No, y Tania me conocía. Claro, o sea, es que diario hizo un reality show que se llamaba La Isla.
4: Sí,
2: equipo verde me marcó. Okay. O sea, me marcó. Y ella fue de las últimas que llegaste ahí. A
0: lastimosamente, ella sí me veía cuando ella estaba chiquita.
4: Claro que sí.
2: Me sentaba en mi silla mientras la veía en mi sala. Y bueno, entonces sí nos conocíamos, pero no teníamos ningún... O sea, no tenemos relación, pues.
4: Sí, sí, sí.
2: Y a mí me dicen: tienes que dar un mensaje... porque pues nunca unas mujeres habían narrado una final de Copa del Mundo. Y total, cuando nos paran, a la única persona, o sea, sí estaba el Borrego, estaba Memo del Bosque en paz descanse, estaba Carly Iberia, había muchas personas conocidas, pero a la única que yo vi es a la señorita que salía en La Isla, Tania Rincón. O sea,
0: yo me quedé ahí,
2: me la quedé
4: ahí. Está Tania con palomitas viendo la chismosa.
0: Sí, yo brazo cruzado.
2: Te lo juro que cuando yo, o sea, empiezo a hablar y me veía de una manera tan fijamente y con tanto amor que yo decía: wow, lo que estoy diciendo le está llegando al corazón, la estoy cautivando. Y le empezaban a salir lágrimas y yo decía: wow. Y entonces más celulares se iban juntando, o sea, de que de dos empezaron a ser 10, 20, y yo decía: mi mensaje va a llegar a China y Timbuktu. Sí, sí, entonces sigue hablando y sigue haciendo llorar a Tania, hasta que por fin me cayó Javi y entendí por qué estaba llorando Tania y por qué había tantos celulares. Era porque me dio el anillo.
4: Qué bonito.
0: Momentazo.
4: Y tú ya con 6, 7 chelas encima. Claro.
0: Sabes que no tomo chelas. No me gusta chupar
4: gusta,
0: chela.
4: No. Okay.
0: No me gusta nada.
2: Muy claro.
4: Qué bonito momento. Saludos a Javi Sol, que decíamos que es un espectacular, buenísimo narrador del fútbol mexicano. Y ahí síganlo también. Saludos. Y siguiente pregunta para ti, mi querida Ana Katy. Dice así: ¿cuál ha sido la peor experiencia con una compañera en un formato deportivo que has tenido?
2: Peor experiencia con una compañera. La verdad, he tenido muy buenas compañeras deportivas.
4: Ok.
2: De inicio tuve muy buenas maestras, ¿no? Como Adriana Monsalve. Yo creo que, bueno, Oya es mi hermana, ¿no? Sí. Pero la realidad es que cuando empezó yo la respetaba muchísimo.
0: Tu comadre.
2: Y bueno, te puedo decir con Tania. Ah, no te crees. Ay, sí. Por eso estoy aquí el día de hoy. Sí, para limar asperezas.
0: Me acaba de conocer.
2: Claro. No, he tenido la fortuna de tener buenas compañeras de trabajo. Cuando han tenido más experiencia que yo, como Adriana, como Lindsay, me han enseñado. Y cuando hemos estado más o menos igual, me refiero en experiencia,

0: creo que sea necesario que seamos competencia. Totalmente. Creo que hay muy espacio para todas.
1: Oye, México, ¿hasta dónde llega en esta, en esta copa? ¿Hasta dónde llega México?
0: A octavos de final.
1: ¿Crees que octavos? Okay.
0: Me parece que después de octavos se van a poner muy difíciles los cruces. Hasta octavos incluso me parecería un buen mundial de la selección, y cuartos me parecería ya algo muy, muy alto por parte de la selección de Javier Aguirre, pero en octavos perfectamente la veo.
2: ¡Eso!
0: Y como campeón, primer lugar de grupo.
2: Ay, sí.
0: Campeón, a mí me gustaría que sea campeón Portugal.
2: Sí, por Cristiano.
0: Por Cristiano, sí, por supuesto, y porque me gusta mucho la selección que tiene. Evidentemente creo que Francia también es una selección extraordinaria. Y te podría decir España, pero tengo más, ¿cómo se llama? Afinidad por Portugal y por Francia.
2: Y los Simpson lo dijeron. Y si los Simpson lo dijeron.
1: Claro.
0: Ay, ojalá.
2: Ojalá.
3: Ana, nunca los gracias Simpson. Por estar aquí.
0: Ay, gracias.
3: Es
1: Ana
3: tu
1: Katie.
3: Casa. Que lo sepas.
0: Voy a venir mañana.
4: Bienvenida. Beso. Cuando quiera.
1: Oye, regresa. Perdón. Hoy soy el chef. ¿Qué detalles culinarios nos podemos esperar próximamente?
2: Pues sálvenos el viernes.
0: Sí. Bueno, no creo que sí te salve todo el público, ¿verdad?
2: El voten. Viernes, sí.
0: De manera muy amable les pedimos que voten. Vamos claro. contra contrincantes durísimos. Uy,
2: imagínate, vamos contra Nicola que tiene.
1: Ay, no. Es un fandom ahí bien.
4: Pero es de sazón.
0: Oye, pero te voy a decir algo. En Hoy Soy el Chef descubrí más a la señorita Rincón y ha sido un placer fabuloso trabajar contigo. No, pero una intensa apasionada de muy buena manera. Eso me gusta mucho. Y no, la verdad que ha sido todo una experiencia. No sé si seamos las mejores en la cocina o no, pero de que tenemos mucha diversión y muy buen sazón, eso sí.
2: Sí, nadie nos gana en este sazón.
1: Estoy de acuerdo.
2: Amén.
1: Son las mejores.
2: Gracias, Ana. Gracias por estar aquí.
0: Gracias a ustedes por invitarme, de verdad.
2: Ana Katy Hernández en la caminera. Vámonos con algo de música.

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4: La Fiscalía del Estado retomó las audiencias públicas ciudadanas en distintos municipios de Jalisco. De acuerdo con la dependencia, estos encuentros permiten atender dudas relacionadas con carpetas de investigación, orientar en procesos de denuncia y revisar requerimientos pendientes. Las jornadas también buscan acercar atención directa a personas usuarias del sistema de procuración de justicia en el estado. Finalmente, la Fiscalía informó que las audiencias continuarán en diferentes puntos de cada uno de los 125 municipios.
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12: El primer trabajo profesional en la música del DJ Calvin Harris fue producir el single de Kylie Minogue titulado In My Arms. Tenía 23 años.

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0: miércoles paranormal, eso quiere decir que nos acompaña, vaya, por fin.
1: El hidalguense.
0: ¿Sí?
1: ¿Sí?
0: Alain Luna, que nos enteramos que es de Hidalgo. Bienvenido. Y no de Guadalajara.
2: Exacto, un vaya, placer estar vaya. Con ustedes.
1: Eso me dio miedo, Alain, ahorita que nos contaste.
2: Nos ganó el Pumas.
1: Sí, ay, les ganamos.
2: Sí, lamentable.
1: Merecidísimo. No hicieron nada. No, la verdad es que
0: sí. ¿Tú sí le vas a Pachuca?
2: Sí, le voy a Pachuca.
0: Mira, vaya, vaya.
2: Pero bueno, hablando de terror, hoy tenemos un tema que seguramente a la gente le va a mover muchas cosas, porque cuando la vida termina dejamos de ver, de sentir, de respirar. Pero ¿qué pasa cuando la vida termina incluso antes de morir? Es el caso de lo que llega a ocurrir en hospitales psiquiátricos. Hay muchas historias bastante delicadas, fuertes, de hospitales psiquiátricos en México, de lo que se llega a vivir y de lo que en algún momento se llegó a vivir. No sé si les tocó escuchar el caso de la Castañeda.
1: No.
0: No. Ah, sí, de la Castañeda, sí, un hospital psiquiátrico al sur de la ciudad, ¿puede ser?
2: Exactamente. Este lugar es muy conocido, sobre todo por la energía, y es también conocido por la deshumanización que existía. Este lugar es inaugurado en el año 1910 por Porfirio Díaz, comienza a trabajar como hospital psiquiátrico, pero el trato que se le daba a los enfermos era realmente deplorable. No se les daba de comer, se les golpeaba, las mecánicas, por así decirlo, de atención eran muy fuertes lo que se realizaba, lo que lo lleva a colocar como el peor hospital psiquiátrico en México. Al grado que en el año de 1968... en teoría deja de trabajar y lo derrumban.
1: Órale.
2: Parte de las instalaciones o de la fachada es llevada a Meca y es donde comienza toda esta parte paranormal. Vecinos donde estaba instalado este hospital psiquiátrico y parte de la fachada que se lleva a Meca aseguran que por las noches escuchan gritos, escuchan risas, escuchan diferentes situaciones, lo que les lleva a pensar que realmente la energía de los enfermos pues sigue técnicamente en ese lugar.
1: ¿Y ahorita qué? ¿El lugar qué es? ¿Hay edificios? ¿Hicieron qué? ¿Construyeron ahí?
0: Sí, porque como dijiste que lo derribaron, o sea, ¿se quedó alguna parte o qué?
2: No, la parte de la fachada es llevada a Meca, esto es lo que se cuenta de la cultura. Y es una especie de templo, si no me equivoco. Espero no decir mentiras, lo voy a checar con más calma. Pero bueno, parte de esto, hay un caso que les tengo muy interesante, en teoría para abrir.
1: Órale.
2: ¿Quieren escuchar un audio? ¿Quieren dormir a gusto?
1: Creo que son o sea, no van juntas las dos, ¿sí? Las dos propuestas. Okay. Bueno, ok, sí. Está bien. Halo.
2: Hay una banda alemana que hace algunos años entra.
1: Rammstein.
2: No, se llama Stylike, si no me equivoco.
1: Ah, ok.
2: Esta banda alemana se mete a un lugar donde había personas con enfermedades mentales, sobre todo esquizofrenia. En teoría, se llevan a 15 enfermos mentales de manera ilícita.
1: ¿Qué?
2: Y los llevan a un estudio de grabación. Los colocan en un cuarto. Del otro lado del cuarto estaba la banda con todos sus instrumentos. Y del lado donde estaban los enfermos de esquizofrenia habían diferentes luces estrobóticas. En el momento en el que la banda empieza a tocar, obviamente era rock pesado, si no me equivoco, los enfermos mentales empiezan a gritar, empiezan a pedir auxilio, pero los gritos eran de una manera aterradora. Lo más importante y lo más humillante, pudiéramos llamarle, es que este audio lo graban y se convierte en su primer sencillo y en el primer y último disco que saca esta banda alemana. ¿Quieren escucharlo?
1: Por favor. Déjale, subo a mi...
3: Híjole, bueno, ok.
1: A mis audífonos.
3: O sea, gracias por el contexto también.

0: Ese es el coro.
1: Ok, repito, no, son 15 personas que tenían esquizofrenia y que al ver estas luces y este sonido, pues empezaron a gritar de esta forma.
0: Híjole, está horrible.
1: Qué loco, ¿no? Literal.
0: Está bien loco, sí.
1: Ahora, como este tipo de casos, hay que decirlo, creo que en algún momento lo hemos llegado a comentar, es muy fácil que las enfermedades mentales se puedan confundir con enfermedades espirituales.
0: Claro.
1: Una posesión se puede confundir con una esquizofrenia y una esquizofrenia se puede confundir con una posesión. De entrada es importante, en primera instancia, siempre tienes que acudir a un psicólogo, a un psiquiatra para que te analice antes de llegar a decir que es algo espiritual. Sin embargo, hay lugares, y hablando de esto, hay un caso que es el caso de Mario Cantú. En algún momento han ido a una plaza que se llama Patio Tlalpan.
0: Me suena. No.
2: Es un.
0: Está por Tlalpan.
2: Es como un patio, sí.
1: Exactamente.
0: ¿Y es un patio?
2: Exactamente.
0: Ya, sí,
2: justo.
1: Esta plaza tiene una historia.
3: No mientan por convivir, se me hace que no, no han ido.
0: Sí, es. Sí, es el patio de
2: Tlalpan, ¿no? La delegación Tlalpan.
0: Lo del patio, que hay como un patio.
2: Ajá, que es como, pues ya sabes.
1: Pero con esta información.
3: Pero no es particular, ¿o sí?
2: Pues sí, o sea, es particular,
3: si
2: pero. Pero puede ir el público en general.
0: Sí,
2: y si bebe, sí se moja.
1: Eso sí, sí, como los demás.
3: Como los demás.
2: Tú lo has dicho.
3: Ya.
1: Pero bueno, ojo con esta historia. En los años 40 se abre un hospital psiquiátrico, la Clínica San Rafael. Resulta que también es conocida por la forma en que trataban a los enfermos mentales. Y llega un momento donde comienza la historia de Mario Cantú. Mm. Mario Cantú era un adolescente que comenzaba a salir con amigos, de repente a tomar diferentes circunstancias, hasta cierto punto normales para la edad. En una ocasión llega a su casa y su madre decide hablarle a la Clínica San Rafael. Llegan enfermeros, cierran la puerta de la habitación con seguro, lo inyectan, no. Lo duermen y se lo llevan a la clínica.
0: Le aplicaron el... Sí. ¡Buenos días, amigazo!
1: Exactamente.
0: ¡Híjole! ¿Qué pasó, Vitazo Dorado?
1: Sin embargo, él no tenía ninguna enfermedad psiquiátrica. Se lo llevan, lo internan en el hospital el 10 de septiembre. Él duró aproximadamente 17, 18 días dentro del hospital.
3: ¿Y nadie fue a reclamarlo?
1: Nadie lo reclamaba. Pero él se dio cuenta de cómo trabajaba el hospital. Por ejemplo, hacían terapia con gases, con electrochoques.
0: ¿Con pedos?
1: No, con gases tóxicos.
0: Órale.
1: E incluso se llega a platicar, esto era atendido por...
3: Fer, no estamos en la secundaria.
1: O igual regreso luego.
0: Mi intervención,
3: sentí.
0: Perdón.
1: Ok. De alguna manera, la forma en que atendían a la gente, él también se llega a platicar.
4: Buenas tardes, amigazo. Venimos por Fernando Gay.
0: No está.
3: Ándale, perdón, ya te van a
0: atender. No, ya, esto es una intervención para mí.
1: Sí, de una vez.
0: No, ya, es broma. Me callo.
1: Pero bueno, se da cuenta de que también trabajaban a través de exorcismos. Afortunadamente, Mario Cantú logra...
0: O sea, dentro del hospital.
1: Exacto.
0: Órale.
1: Logra escapar de esta clínica y de alguna manera se empieza a preparar. Obviamente quedó con secuelas durante varios tiempos, pero se empieza a preparar en la parte como abogado. Uh-huh. Él hoy en día se dedica a cuidar a las personas con enfermedades mentales, tiene una fundación y pues busca técnicamente eso, que no los maltraten, que realmente las técnicas que se utilicen sean las reales. Pero repito, me ha tocado trabajar con casos de personas que estuvieron en clínicas psiquiátricas cuando al final de cuentas sí los terminó asistiendo un sacerdote exorcista.
0: Órale.
1: O viceversa. Personas que tenían algo psiquiátrico y que son atendidos por exorcistas, hay que poner mucha atención en eso.
0: ¡Híjole!
3: ¡Qué fuerte!
1: El punto y el final de esta plaza, Patio Tlalpan, es que también la fachada que conserva es la fachada original de esta clínica. Al día de hoy, esta plaza tiene acontecimientos paranormales.
0: Anda.
1: Que eso me gustaría dejarlo para
0: está
1: el siguiente episodio.
0: Ay, sí, jalo.
3: Alain, gracias como siempre y que no se pierdan el Grito de la Llorona.
1: Un placer estar con ustedes. Los invitamos a que no se lo pierdan. El Grito de la Llorona en todas las plataformas. Episodios todos los miércoles, 9:00 a.m.
0: Oye, ¿y tu paste favorito cuál es?
1: Mole verde.
0: Mole verde.
1: Exactamente.
0: Oye, de con anotado.
1: Exactamente.
0: Ay, wow.
1: Luego les traigo.
3: Pues despídete como solo tú sabes.
1: Mi nombre es Alain Luna y descansen si es que pueden.
0: No, solo voy a poder descansar. Ya se me tocó el pan.

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1: Las vueltas de la vida. Bueno, sí, ya hay alguien en la línea. ¿Quién habla?
3: Hola, buenas noches, camineros.
0: Buenas noches, ¿quién habla?
3: Hola, soy Carmen, les escucho desde la alcaldía de Xochimilco.
0: ¡Ay, Carmen, qué gusto! Oye, siempre quiero ir a Xochimilco a comprar plantas.
3: ¿Tienes que venir?
0: Sí, ¿verdad? Está padrísimo. Mira, ahorita se me antoja una lluvia de oro, un árbol que se llama así.
1: ¡Ah, caray!
0: O tabachines.
1: O sea, el de la lluvia de oro no
0: está padrísimo, googleano, por favor.
1: Tabachines es una colonia en Cuernavaca.
0: Pero se llama así por los tabachines, por los árboles.
4: No sé si googlear lluvia de oro tabachines.
0: Sí, no, busca árbol lluvia de oro.
1: Que es cierto que tu algoritmo se va a poner raro, Fran.
4: Sí, mira, o de repente vuelve a acabar en algún evento ahí.
0: Carmen, es que estos niños tienen la mente bien sexada. Una disculpa, Carmen.
1: Está bonita, ¿eh?
0: Oye, sí. Carmen, cuéntanos una vuelta de la vida.
3: Ay, las vueltas de la vida. Miren, chicos, les platico.
1: A ver.
3: Yo me dedico a dar soporte de sistemas.
0: Ajá.
3: Y estoy trabajando en una empresa de seguros. Vamos a omitir su nombre.
1: Ok. Sí, por seguridad.
3: Claro. Y recién entrando, me tocó atender a un usuario que fue súper grosero. Estaba de malas y yo empezando y yo así súper nerviosa. Pero lo atendí, aguanté vara, como se dice.
1: ¿Soportaste?
3: Soporté. ¿Y qué creen? Después, tiempo después, tuvieron un tema con una póliza carísima de París. ¿Y qué creen?
1: ¿Qué creen?
3: ¿A quién les creen que le tocó atenderlo?
1: ¿A ti?
3: Pues a mí. Pero todo muy bien. Todo funcionó bien.
0: Se portó decente.
3: Fue súper amable.
0: Ah, sí, mira.
3: Las vueltas que dio la vida.
0: Necesitaba de ti, entonces dijo, me voy a portar buena.
1: Oye, a ver, sí, una duda, si nos portamos bien, educados, como hay que portarnos siempre, ¿no?
0: Siempre.
1: Claro. Pero si en este caso que de repente tienes alguna situación con el seguro, pero pues ya sabes que estás caliente y que no te lo resuelven y todo, ¿sí cambia la manera en responder de ustedes los agentes de seguro si los tratas y les dices las cosas bonitas o si te pones altanero, si es, hace toda la diferencia de que te ayudan menos?
3: Pues no, mira, depende de la gente, pero generalmente al que le gusta hacer lo que hacemos, te apoyamos. Y sí, pues sí te sientes un poco como, entre más bonito te hablen, pues claro, más ayudas con más ganas, ¿no?
1: Sí.
3: Pero siempre tu objetivo es como apoyar a tu usuario.
1: ¡Ay, guau! Wow.
2: No, pues muchas gracias.
1: Ojalá que más como tú.
2: Sí.
3: ¿Verdad?
1: ¿Sigues dedicándote eso?
3: Sí, a mí me encanta
0: darte por ti. Qué bueno, Carmen, nos da mucho gusto. Oye, ¿tenemos boletos para Diego Torres o para Mau y Ricky? ¿Para quién quieres boletos?
3: Para Diego Torres.
0: Eso. Oye, tú sí te sabes la canción de Pero me levanté
3: y no le pienso bajar.
0: Y conté un, dos, tres para volver a empezar. Yo no me rendiré. No. Porque ayer. Ay, bueno, pues cuando Diego Torres cante el próximo 21 de mayo esa canción en el Teatro Metropolitan, ¿te acuerdas de mí, Carmen?
3: Sí, Tania.
1: La grabas y etiquetas a Tania.
0: Sí, por favor, porque no, me gusta mucho esa canción.
1: Órale, ay, oye, gracias.
0: Eres lo máximo,
1: a mí
0: Carmen.
1: No, también Color Esperanza, sí, por favor.
2: Ah, no, bueno.
0: Ay, a mí también.
3: Penélope, deja que
1: tú vengas,
3: que
1: ya no hablas. Oye,
0: eres bien fan, muy bien, Carmen, me encanta que lo vas a poder disfrutar.
3: Gracias
0: a ti, Carmen, a ti. Te mandamos besos.
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En un principio, la balada Candle in the Wind de Elton John, que fue interpretada en el funeral de la princesa Lady Di por el cantante, estaba dedicada a la también fallecida Marilyn Monroe y que fue publicada en 1973. Y para 1997, el compositor cambió la frase Norma Jean, nombre real de la actriz, por England Rose. Goodbye.

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2: Mis queridos Exa Lovers, ¿cómo están? Muy buenas tardes. Buenas noches, ya tardes hace rato. Tardes, noches, ¿cómo están? Oigan, qué gusto poder acompañarles a través de esta frecuencia exacta del 89.9 FM en este ya miércoles, mitad de semana. La línea telefónica está disponible 322-225-5732 o también a través de nuestro WhatsApp 322-131-9121. Ahí están las líneas telefónicas para que ustedes se pongan en contacto con nosotros. Oigan, ¿qué creen? Voy a regalar un acceso doble, un Exapass para el gran concierto de Michael Bublé del día de mañana. Así que atentos porque más adelante les voy a decir cuál va a ser la dinámica para que se puedan llevar este Exapass, ¿sale? Por lo pronto yo voy a arrancar con algo de música a través de esta frecuencia exacta. Son las 9 de la noche, 2 minutos, y llegan los chicos de Maná con El Reloj. 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
3: Curiosidades de tus artistas favoritos. El significado del nombre de la banda italiana Maneskin no proviene del italiano, sino del danés Victoria De Angelis. La bajista es mitad italiana y mitad danesa, y fue la que tuvo la idea de nombrar a la banda Maneskin, que en danés significa luz de la luna o claro de luna.

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1: Oiga, ya estamos de regreso, 9:18 p.m. y justamente en este momento voy a regalar un Exapaz doble para que disfrutes del concierto de Michael Bublé el día de mañana, 21 de mayo. ¿Qué tienes que hacer? Bien fácil, ¿eh? Me vas a mandar un audio de voz interpretándome algún tema de él. O de, vas a decir, mi rola favorita de Michael es esta, y te avientas, te jalas con unas estrofas de la rola. ¿Te late? Así, cántame algo de Michael Bublé, fácil y sencillo. Te llevas este acceso. Pero por otro lado, hoy es miércoles de cine, así que nos vamos con Manuel Dom. ¿Qué hay que ver?
2: Dulce, ¿cómo estás? Excelente miércoles. Por supuesto, ya tenemos la información de los estrenos en la pantalla grande.
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2: Si aún sigues con los nervios de punta después de Obsesión, que se estrenó la semana pasada, pues ni te pongas cómodo, porque esta semana continuamos con el terror. Y en esta ocasión se trata de Passenger, o El Pasajero del Diablo, título con el que llega a Latinoamérica. ¿Y qué es el estreno de esta semana? Se trata de la nueva gran apuesta de terror sobrenatural y psicológico que nos trae Paramount Pictures, y es la nueva película del cineasta noruego André Ovredal, que nos ha dado algunos buenos sustos con películas como La Morgue del 2016 y que más recientemente nos trajo Drácula Mar de Sangre del 2023. Pero bueno, en esta ocasión tenemos una historia que mezcla road movie con horror sobrenatural, en donde tenemos a una joven pareja que viaja a bordo de su camioneta cuando presencian un espantoso accidente mortal en la autopista. Tras este siniestro, es que descubren que algo se ha subido con ellos y se trata de una entidad demoníaca e implacable conocida como El Pasajero, que comienza a acecharlos dentro y fuera del vehículo. Al parecer no descansará hasta obtener sus almas, convirtiendo un simple viaje recreativo en una terrible pesadilla de supervivencia y paranoia extrema. La campaña publicitaria de esta película utiliza algo de datos escalofriantes y reales para, obviamente, conectar con la audiencia y, ¿por qué no?, que nos dé miedo viajar en carretera y de noche, pues mencionan que cerca de 130 millones de personas que realizan viajes por carretera, de acuerdo a las estadísticas, aproximadamente 15,000 llegan a desaparecer sin dejar rastro, lo cual obviamente nos recuerda uno de los miedos más comunes, que es manejar de noche por lugares desolados. Algo curioso es que todas las escenas fueron realmente grabadas en exteriores. No hay ni una sola pantalla azul o verde en toda la película, lo que al parecer la convirtió en una película algo difícil de rodar, puesto que en gran parte fue filmada de noche, y en palabras del propio director, es la película más aterradora que ha filmado en su carrera. No sé ustedes, pero yo la iré a ver de noche para que me dé más nervio manejar de regreso a casa. Pero en fin, ¿será que esta pareja logre salir viva de esta pesadilla? Tendremos que verlo en El Pasajero del Diablo, que llega ya a todos los cines. Bien, pues eso es todo por esta semana. Recuerda que a mí me encuentras en Instagram como @soymanueldom. Y por supuesto, no te desconectes del 89.9, porque aún hay mucha más música con Dulce hasta las 10 de la noche. Yo soy Manuel Dom y en todas partes, ponte Exa.
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3: Ya estamos de regreso, son las 9 de la noche con 25 minutos. Oye, me encanta todo el alboroto que está causando Michael Bublé. Yo dije, voy a lanzar la convocatoria ahorita y nadie se va a atrever a cantar. ¿Y qué crees? Sí, hubo dos cantadoras, pero pues una llegó el mensaje primero. Así que vamos a escuchar quién es la ganadora de esto. Y mira, la vamos a llevar con Bublé para que hagan un dueto. Ahí les va.
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3: I'm feeling good de Michael Bublé. Muchísimas felicidades a Patricia Silva. Qué bonito cantas, Patty. Muchas felicidades. Tienes tu Exapaz doble para disfrutar de este gran concierto de Michael Bublé. Así que atentos todos a las redes sociales, a las dinámicas que tenemos en los diferentes turnos en vivo, porque no sabemos quién puede ser el próximo ganador. Nos vamos con música, 9 de la noche, 26 minutos. Esto es Alejandra Guzmán. Los que nos quedamos en todas partes. 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
1: Curiosidades de tus artistas favoritos. El músico Phil Collins llegó a audicionar para ser baterista en Genesis en la casa de Peter Gabriel. Pese a llegar primero, dejó a los otros participantes que pasaran al casting. Y cuando fue su turno, ya se había memorizado todos los temas.

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2: Oigan, ya nos vamos. Son ya las 9:50 p.m. Pero no me quiero ir sin antes recordarte lo siguiente. 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Sí, ya me voy. Muchísimas gracias por haberme dejado acompañarles a través de esta frecuencia exacta del 89.9 FM. A todos los ganadores de estos Exapass dobles que se van a ir mañana, Michael Bublé, muchísimas felicidades a Mitzi, Iván, Christopher, Héctor, Aislin, Laura, Patty. También estos fueron los ganadores a través de Facebook, también por supuesto para los chicos que ya ganaron con nosotros a través de las de los turnos en vivo, en el caso conmigo es Alejandro, y también por la ahorita a las 9:00 p.m. se lo llevó Patty. Así que muchas felicidades a todos, que tengan una excelente noche, que disfruten mañana su gran concierto. Soy Dulce Palomera y atentos a EXA porque tienen más conciertos. Les dejo ¡mua! Besitos de chocolate en todas partes. Ponte EXA.
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Las curiosidades de tus artistas favoritos. En 1977, la banda de punk Sex Pistols tenía prohibido tocar en Inglaterra, por lo que tomaron la decisión de subirse a un barco llamado Queen Elizabeth. Esto como forma de protesta.

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3: Bienvenidas y bienvenidos a Revista del Consumidor Radio. Soy Joy Ramírez. Hoy, en el Platillo Sabio Profeco, nos acompaña Mati Vargas, cocinera tradicional queretana, quien nos va a enseñar a preparar unas deliciosas salchichas a la mexicana desde cero. Bienvenida, Mati.
4: Gracias, Joy. Esta receta les va a encantar. Comenzamos. Los ingredientes que necesitamos para hacer las salchichas caseras son 1 kilo de pechuga de pollo, 400 gramos de hielo picado, 200 gramos de lardo de cerdo o lomo de cerdo, 140 gramos de fécula de maíz, 20 gramos de sal, 16 gramos de cebolla en polvo, 8 gramos de fosfato de sodio, 8 gramos de sal cura, una cucharadita cafetera de paprika, agua, funda de celulosa para la salchicha e hilo de algodón. Para nuestra preparación de salchichas a la mexicana, requerimos 2 jitomates medianos en cubos, media cebolla fileteada, un chile verde, un diente de ajo fileteado, cilantro picado, sal al gusto, aceite y 6 de las salchichas que vamos a preparar cortadas en rodajas. Comenzaremos preparando el embutido. Primero, cortamos la carne en cubos pequeños y la ponemos en la licuadora junto con las sales mezcladas. Y mientras se licúa, agregamos una tercera parte del hielo molido. Además, añadimos nuestro colorante natural, que es la paprika. Luego, el lardo de cerdo o lomo de cerdo. Y al final, el resto de los ingredientes, incluyendo el hielo. Licuamos hasta que se integren bien los ingredientes y reservamos la mezcla en un bowl. Ahora, para darle forma a las salchichas, colocamos la mezcla dentro de la manga y embutimos en la funda de celulosa, rellenando a presión las tiras largas y atamos por uno de los extremos. Dividimos las salchichas en porciones atándolas con hilo de algodón. Para cocinarlas, colocamos las tiras de salchichas en las bolsas resellables de grado alimenticio y extraemos la mayor cantidad de aire posible. Calentamos previamente el agua a punto de ebullición, introducimos la bolsa de salchichas y cocinamos de 30 a 40 minutos. Al finalizar la cocción, sumergimos las salchichas en un bol con agua fría y hielos. Esto es para crear un choque térmico y las llevamos a refrigeración por 24 horas. Es muy importante que no retiremos la funda de celulosa hasta que las vayamos a usar. Ya seleccionadas, las colocamos en una bolsa al alto vacío para almacenarlas en el refrigerador. Estas salchichas pueden durar una semana almacenadas en refrigeración dentro de la bolsa. Ahora vamos a llevar estas salchichas caseras a otro nivel. Para su preparación, agregamos aceite en una cazuela y sofreímos la cebolla, el ajo e incorporamos las rodajas de salchicha. Agregamos el chile picado y después el jitomate en cubitos. Sazonamos con una pizca de sal y colocamos un poco de cilantro picado. Por último, dejamos cocinar por 10 minutos aproximadamente hasta que todo quede bien integrado. Recuerden que el platillo sabio Profeco es fácil de preparar, tiene buen sabor, aporta un balance nutricional y rinde para varias porciones. Anímense a prepararlo y cuéntenos en nuestras redes sociales cómo les fue. Yo soy Mati Vargas, cocinera tradicional queretana, y fue un gusto cocinar con ustedes.
3: Muchas gracias por acompañarnos.
4: Gracias a ti.
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las curiosidades de tus artistas favoritos. El primer cantante en usar un amplificador para su voz y así situarla por encima de la orquesta fue Frank Sinatra.

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Las curiosidades de tus artistas favoritos. Antes de ser conocida como J-Lo, Jennifer López era conocida en su barrio del Bronx en Nueva York como The Supernova y la guitarra. Esto último debido a lo curvilíneo de su cuerpo.

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0: las curiosidades de tus artistas favoritos. Antes de ser famosa, Nicki Minaj trabajó en un restaurante como camarera, pero fue despedida luego de seguir hasta el estacionamiento a un cliente que se había llevado un bolígrafo.
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las curiosidades de tus artistas favoritos. El primer concierto internacional de la banda estadounidense Capital Cities fue en Perú. Esto porque fue una estación de radio de aquel país que encontró una canción del grupo y

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las curiosidades de tus artistas favoritos. Antes de la fama, el cantante Billy Joel practicaba box y llegó a ganar 22 de los 24 combates.

0: ¿Sabías qué?
1: El creador de Pac-Man se inspiró en la forma de su rebanada de pizza sobre un plato para el personaje principal.
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0: 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Las curiosidades de tus artistas favoritos. Durante la secundaria, el famoso rapero Kanye West trabajó en una tienda de ropa de la marca Gap, donde atendía a la gente y doblaba las prendas.

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0: Colombia y Puerto Rico, con la intención de hacer un éxito mundial. Manuel Turizo, W. Yandel, Multimillion Records, la Industria Inc. Combinación que huele a dinero.
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las curiosidades de tus artistas favoritos. Durante mucho tiempo se especuló que la doble I dentro del nombre del DJ Avicii era debido a un tipo pacto budista. Pero en una entrevista, el músico reveló que al crear su perfil en la plataforma MySpace, todos los usuarios con ese nombre ya estaban en uso, así que decidió agregarle una I de más. 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
1: Bañarte con agua muy caliente puede resecar la piel.
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1: 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Las curiosidades de tus artistas favoritos. Los trajes que usaban los integrantes del dúo francés de música electrónica Daft Punk eran diseñados por Heidi Slimane, perteneciente a la firma Saint Laurent.

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0: Las curiosidades de tus artistas favoritos. El primer nombre que llevó la banda irlandesa Two Door Cinema Club fue Life Without Rory. Con ese nombre participaron en un concurso de talentos y en la red social MySpace aún existe su perfil. 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
0: 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Las curiosidades de tus artistas favoritos. La primera canción que grabó la banda Bon Jovi no fue precisamente una de rock, sino un villancico para el disco de Navidad de la película Star Wars, llamado Christmas in the Stars, The Star Wars Album. Y la canción fue R2-D2, We Wish You a Merry Christmas.

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Las curiosidades de tus artistas favoritos. La cantante Selena Gómez tiene 7 tatuajes, una nota musical en la muñeca derecha, detrás de la oreja una G de God, en la cadera la frase God who strangers me. También lleva el símbolo Om.

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0: 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Las curiosidades de tus artistas favoritos. Los pasamontañas que llegan a usar en sus conciertos la banda de 21 Pilots son para que la gente

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1: Las curiosidades de tus artistas favoritos. El primer material que Coldplay publicó como banda se llamó Safety, 1998. Fue un EP de 3 canciones que solo tuvo una circulación de 400 copias. 50 fueron a tiendas y el resto a familiares y amigos. En eBay, por ejemplo, se puede adquirir un ejemplar en $2,000.

0: ¿Sabías que
1: el hummus se considera un plato vegano?
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las curiosidades de tus artistas favoritos. El primer trabajo profesional en la música del DJ Calvin Harris fue producir el single de Kylie Minogue titulado In My Arms. Tenía 23 años.

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1: Toru Iwatani tardó un año y medio en desarrollar el videojuego de Pac-Man.
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0: 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Las curiosidades de tus artistas favoritos. En un principio, la balada Candle in the Wind de Elton John, que fue interpretada en el funeral de la princesa Lady Di por el cantante, estaba dedicada a la también fallecida Marilyn Monroe y que fue publicada en 1973. Y para 1997, el compositor cambió la frase Norma Jean, nombre real de la actriz, por England Rose. Goodbye.

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las curiosidades de tus artistas favoritos. El significado del nombre de la banda italiana Maneskin no proviene del italiano, sino del danés Victoria De Angelis. La bajista es mitad italiana y mitad danesa, y fue la que tuvo la idea de nombrar a la banda Maneskin, que en danés significa luz de la luna o claro de luna.

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0: 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Las curiosidades de tus artistas favoritos. El músico Phil Collins llegó a audicionar para ser baterista en Genesis en la casa de Peter Gabriel. Pese a llegar primero, dejó a los otros participantes que pasaran al casting. Y cuando fue su turno, ya se había memorizado todos

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0: Las curiosidades de tus artistas favoritos. En 1977, la banda de punk Sex Pistols tenía prohibido tocar en Inglaterra, por lo que tomaron la decisión de subirse a un barco llamado Queen Elizabeth. Esto como forma de protesta. 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
1: Las curiosidades de tus artistas favoritos. El primer cantante en usar un amplificador para su voz y así situarla por encima de la orquesta fue Frank Sinatra.

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1: El tabaco es una planta y se usa cuando está seca.
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las curiosidades de tus artistas favoritos. Antes de ser conocida como J-Lo, Jennifer López era conocida en su barrio del Bronx en Nueva York como The Supernova y la guitarra. Esto último debido a lo curvilíneo de su cuerpo.

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Las curiosidades de tus artistas favoritos. Antes de ser famosa, Nicki Minaj trabajó en un restaurante como camarera, pero fue despedida luego de seguir hasta el estacionamiento a un cliente que se había llevado un bolígrafo.

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8: La Fiscalía del Estado retomó las audiencias públicas ciudadanas en distintos municipios de Jalisco. De acuerdo con la dependencia, estos encuentros permiten atender dudas relacionadas con carpetas de investigación, orientar en procesos de denuncia y revisar requerimientos pendientes. Las jornadas también buscan acercar atención directa a personas usuarias del sistema de procuración de justicia en el Estado. Finalmente, la Fiscalía informó que las audiencias continuarán en diferentes puntos de cada uno de los 125 municipios.
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1: El salto frecuencia que usan el Wi-Fi, GPS y Bluetooth actuales fueron descubiertos por la actriz Hedy Lamarr.
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las curiosidades de tus artistas favoritos. El primer concierto internacional de la banda estadounidense Capital Cities fue en Perú. Esto porque fue una estación de radio de aquel país que encontró una canción del grupo.

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las curiosidades de tus artistas favoritos. Antes de la fama, el cantante Billy Joel practicaba box y llegó a ganar 22 de los 24 combates

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0: Las curiosidades de tus artistas favoritos. Durante la secundaria, el famoso rapero Kanye West trabajó en una tienda de ropa de la marca Gap, donde atendía a la gente y doblaba las prendas.
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Alexa, ¿cómo estás, Nayelexo? Soy Nayeli Gopar. ¿Estás en todas partes? ¿En dónde te encuentras el día de hoy? ¿Hoy qué es? Un día muy especial. Ya llegó 21 de mayo del 2026. Hoy es jueves 21 de mayo y estamos felices, contentos, radiantes y obviamente lo más vibrante que podemos. Hoy aquí en La Mañanexa tenemos un gran programa porque además de tener la mejor música, tenemos las secciones que a ti te interesan. Las 9 de las 9 de la mañana, tenemos Exagerado, tenemos Viral y además, ¿qué creen? Hoy es 21 de mayo. Tenemos interesantes invitaciones porque, ay, si tú escuchas esto vas a identificar qué es lo que pasa el día de hoy. De fondo tenemos Everything de Michael Bublé y esta canción es porque hoy llega a Vidanta World. ¿Quieres boletos? Yo tengo boletos exclusivos para ti hoy aquí en La Mañanexa. ¿Te late que te ganes unos boletos? Te voy a dar precisamente el código exacto 322-131-9121 porque tengo boletos dobles. Ponte bien al pendiente porque voy a comenzar a regalar muchos boletos, pases dobles para que hoy vayas a ver a Michael Bublé a Vidanta World. ¿Qué crees? Además, hoy tenemos una premiere internacional. Llega Star Wars de manera internacional y nuestros amigos de Cinépolis, Pity Yal y La Mañanexa, en exclusiva te invitamos a ver esta película que llevamos desde el 2019 intentando que nos dijeran cuándo se iba a estrenar y por fin llega. Así es de que todo esto lo tenemos aquí a La Mañanexa. ¿Quieres más boletos para Michael Bublé? Entonces quédate bien al pendiente porque aquí a La Mañanexa voy a tener no uno, no dos, muchísimos boletos para ti. Así es de que ponte bien al pendiente al teléfono. Escucha el teléfono al que quiero que me marques cuando te lo indique. Es el 322-225-5732. Porque tengo boletos para Michael Bublé, pases dobles, tu exapaz, un gran escenario que hay en Vidanta. Tengo todos los detalles para que te enteres qué está pasando en este momento en Vidanta. Así es de que ya te la sabes, 322-225-5732 y también la frase exacta. En todas partes, ponte exa. Comenzamos con música, algo que nos están pidiendo desde las 7:58 minutos. Dice, soy Andrea, soy fanática de Katy Perry y quiero una canción que me encanta. Esto es I'm His, He's Mine. Esta canción la escuchas aquí en La Mañanexa. Bienvenidos entonces, yo soy Nayeli Gopar. En todas partes, ponte exa.

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0: Estamos de vuelta con más en La Mañanexa. Las curiosidades de tus artistas favoritos. Durante mucho tiempo se especuló que la doble I dentro del nombre del DJ Avicii era debido a un tipo pacto budista. Pero en una entrevista, el músico reveló que al crear su perfil en la plataforma MySpace, todos los usuarios con ese nombre ya estaban en uso. Así que decidió agregarle una I de más. 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
3: Es 21 de mayo del 2026 y sí, las efemérides se van a grabar del día de hoy porque hoy viene Michael Bublé a Puerto Vallarta y Nuevo Nayarit y estos boletos los tengo para ti, pero mientras esto pasa, para decirte cómo te ganes los boletos, vámonos directamente a las efemérides. Un día como hoy, 21 de mayo, es el Día Internacional del Té. Ajá, a ti que te gusta el té helado, el té caliente y todas estas cosas, hoy puedes celebrarlo. Y te cuento porque es una fecha promovida por las Naciones Unidas para visibilizar el impacto de este cultivo en la economía rural global. También un día como hoy, que es 21 de mayo, pero de 1879, ocurre el combate naval de Iquique en el marco de la Guerra del Pacífico, una de las fechas patrias más importantes del calendario civil de Chile, que por cierto le mandamos saludos a Cristian Ferrer Ferragut. En 1881, un 21 de mayo, la enfermera Clara Barton funda formalmente la filial de la Cruz Roja Americana en Washington, D.C. ¡Claro! Ya tiene bastantes siglos esto que es la Cruz Roja. Y un día como hoy, pero de 1881, es cuando se funda. En 1932, un día como hoy, que es 21 de mayo, la célebre aviadora estadounidense Amelia Earhart aterriza de manera exitosa en Irlanda del Norte, convirtiéndose en la primera mujer en volar sola a través del Océano Atlántico. ¡Felicidades! ¡Qué mujerona, eh! Gracias, mujer, por ponernos en alto desde 1932. También te cuento que un día como hoy tenemos efemérides nacionales. Es el día del Instituto Politécnico Nacional y se celebra de manera oficial para honrar la trayectoria académica y tecnológica de esta institución. También en 1895, un día como hoy, nace en Michoacán el general Lázaro Cárdenas del Río, quien fuera presidente de México y responsable de la historia de la expropiación petrolera. ¿Te acuerdas de esta fecha? ¡Ja! 1911, un día como hoy, 21 de mayo, se firman los tratados de Ciudad Juárez, acuerdo de paz que puso fin al régimen dictatorial del porfiriato. Y si hablamos de efemérides musicales, hoy, el día de hoy, el pionero Chuck Berry graba en Chicago su legendaria tema de Maybelline, considerado uno de los primeros himnos de la historia del rock and roll, y esto pasó en 1955. También un día como hoy, pero de 1963, un joven que llamado Little Stevie Wonder, con apenas 12 años de edad, graba su primer gran éxito comercial titulado Finger Trips. Esto pasó en 1963, y en 1971, el cantante estadounidense Marvin Gaye publica su aclamado undécimo álbum de estudio que se llama What's Going On, una obra maestra conceptual sobre la guerra de Vietnam. Y también el día de hoy tenemos a cumpleañeros, a quienes queremos felicitar, porque un día como hoy, ¡ay, tenemos cumpleañeros! Un día como hoy, nace uno de los hombres que hemos cantado y hemos bailado, porque nace el baterista de Molotov. Fíjense que sí, él, fíjense que está cumpliendo años el día de hoy, el músico. Es más, es el bajista Paco Ayala, bajista de Molotov, compositor y vocalista de la icónica banda de rock mexicano. Así es de que lo vamos a felicitar en este momento y le vamos a cantar las mañanitas. Estas son las mañanitas que cantaban Nayeli aquí en La Mañanexa para ti, Paquito de Molotov. Ah, ¿se acuerdan de esa canción? ¡Anda! Quiero quitar bastante. ¿Se acuerdan de esa canción? ¡Ay, qué bonita! Romántica, por cierto. Oigan, y hablando de romanticismo, ya tengo las líneas que se desbordan y se desbordan por el gusto de saber. Que voy a regalar boletos para que te vayas a ver a Michael Bublé. La cita es el día de hoy. ¡Claro que sí! La Mañanexa te tiene que dar boletos porque tú lo pediste y además porque eres fiel ex escucha de La Mañanexa. Escucha bien esta información. 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Y si no, aquí en La Mañanexa. Ponte bien al pendiente. Cuando lo indique, te tienes que comunicar al 322-225-5732. Quiero que entres al aire conmigo y que me digas la frase exacta. Y también tengas listísima una pequeña razón por la que quieres ir a ver a Michael Bublé. ¡Vamos con música! Y regresamos con más. Yo soy Nayeli Gopar, en todas partes, ¡ponte!

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1: Y también anótense el teléfono 322-225-5732, porque ese teléfono te va a servir para marcarme y ganarte los boletos de Michael Bublé. Ponte bien al pendiente, porque cuando le indique y diga ahora, en todas partes, ponte Exa, en ese momento tendrás que comunicarte al 322-225-5732 para que entres al aire conmigo y puedas ganar estos boletitos. Va a ser una dinámica bien padre, pero quiero escuchar tu vocecita, claro, para saber quién está de este lado de la línea. Y también recuerda tener la frase exacta en todas partes, ponte Exa, porque hoy viene Michael Bublé, 21 de mayo, a Vidanta Concert Series, en Vidanta Vallarta, Nuevo Nayarit, y aquí en la Mañana Exa tenemos los boletos para ti. Y mientras llega ese momento, porque tengo no uno, no dos, son pases dobles y son bastantitos, vámonos con una información que quiero darte, que es bastante, fíjate, si andas buscando coche, y si estás buscando un coche que tenga tecnología, que tenga precio accesible, que te traten súper bien. 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Y mientras vamos a un corte comercial, regresamos con más, porque se acerca el momento de regalarte los boletos para ir a ver a Michael Bublé el día de hoy en Vidanta World. Yo soy Nayeli Gopar, estás escuchando La Mañana Exa. Vamos a corte.
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0: Estamos de vuelta con más en La Mañanexa. Ocho treinta y cuatro.

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1: Sí, aquí estoy en la Maña Nexa saludando a todos los mayanexos que están listos para participar en una contienda bien sencilla y bien bonita. Sí, es el momento de que te comuniques en este momento para que te ganes los boletos de Michael Bublé. Imagínate la noche de hoy estar disfrutando de esta rolita en compañía de tu ser querido o de tu mejor amigo o de esa persona que te ha hecho vibrar el corazón. Esta canción que estás escuchando de fondo se llama Everything. La voy a dejar y mientras tú marcas voy a cachar la llamada exacta. 322-225-5732. Y la primera llamada que entre cuando termine la canción y me diga la frase exacta en todas partes, ponte exa, será el ganador de los primeros boletos de Michael Bublé que se presenta hoy en Vidanta, Nuevo Vallarta y Vallarta. Yo soy Nayeli Gupta.

0: Michael Bublé. La Mañanexa te invita a que vayas a este gran concierto el día de hoy. La primera llamada que entre en este momento, justamente estuvo sonando el teléfono como loquito. Vamos a tomar la llamada que está en este momento porque está sonando y sonando el teléfono una y otra vez. Vamos a ver quién está por aquí porque tenemos un gran fondo musical. Esta canción está bien bonita. Si me contestan con la frase exacta en todas partes, ponte Exa, y me dices un buen motivo por el que quieres ir a ver a Michael Bublé, con muchísimo gusto te voy a dar estos boletos. Vamos a ver si estás de suerte y contestamos la llamada. Hola, buenos días, Mañanexa. ¿Quién habla?
1: Lisbeth.
0: Lisbeth, ¿de dónde nos marcas?
1: De aquí, de Vallarta.
0: ¿Y por qué me llamas?
1: Porque quiero los boletos de Bublé.
0: ¿Quieres los boletos de Bublé o quieres los boletos para ti y para ir a Bublé? Porque los de él no sé si te los quiera dar él.
1: Los dos, quiero los dos.
0: Oye, recuérdame tu nombre y apellido. ¿Cómo te llamas?
1: Lisbeth Hernández.
0: Lisbeth Hernández. Oye, te voy a hacer una pregunta. ¿Estás lista para la pregunta y contestármela correctamente? Ok, no te pongas nerviosa. ¿Por qué quieres ir a ver a Michael Bublé? Y dime un buen motivo para yo poder entender que eres fanática, porfa.
1: Pues simplemente porque es mágico, impresionante.
0: Ajá.
1: Interesante.
0: ¿Te gusta? ¿Qué canción te gusta más? Esta es segunda pregunta, pero esta está facilísima. ¿Cuál es la canción que más te gusta?
1: La que más me gusta es la de Boomerang.
0: Es la de Boomerang. Ok. Oye, Lisbeth. Lisbeth, ¿verdad? ¿Es tu nombre? Tengo una noticia para ti. Acabas de ganarte tus boletos dobles para que te vayas a ver a Michael Bublé. ¿Estás contenta? ¡No llores! ¿Estás contenta?
1: Sí, mucho.
0: ¿Con quién vas a ir?
1: Con mi esposo.
0: ¿Cómo se llama el esposo?
1: Carlos Solán.
0: Carlos, ya tienes boletos para que te vayas a ver a Michael Bublé. Vamos a felicitarte y te vamos a dejar esta canción que está increíble, que es, a ver, cántala conmigo. I haven't met you yet. ¿Estás lista?
1: Sí, claro.
0: Oye, ¿estás llorando? No te veo muy contenta, Lisbeth.
1: Ay, sí, estoy emocionada, nerviosa, todo. Ya se me hizo tarde en el trabajo, pero estoy feliz.
0: No te preocupes, el trabajo puede esperar. Lo que no podían esperar son los boletos de Michael Bublé. No me cuelgues, ¿qué te parece? Y dime, en todas partes,
1: ponte Exa.
0: Así como ella, tú puedes ganar tus boletos. Tengo más, quédate conmigo. Vamos a un corte comercial. Soy Nayeli Gopar, en todas partes, ponte Exa.
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1: Estoy en la Maña Nexa y estoy contenta de escucharlos a través de la línea telefónica 322-225-5732. Sigo regalando boletos para Michael Bublé. Tranquilos y tranquilidad, porque tengo más boletos para ustedes, pero antes de indicarles que se comuniquen conmigo, necesito decirles algo súper viral. Abusados, ¿eh? Porque el número en cabina está sonando a reventar. No se preocupen, tengo más boletos para ustedes. Vámonos con calma, tengan la frase exacta muy a la mano. Recuerden que cuando yo les indique, ustedes tienen que marcar y me tendrán que contestar con la frase en todas partes, ponte exa. Y además les voy a hacer una pequeña pregunta muy sencilla, de la cual tienen que estar listos para responder. Nada de nervios, hay que divertirnos. Estás hablando la Maña Nexa, somos cuates y cuatas y aquí hay que pasarla bastante bien. Por cierto, felicidades a Carlos, que híjole, ahorita estaba hablando con Lizette, que ganó el primer boleto doble para Michael Bublé. Y bueno, Carlos se fue rayadísimo. Ya llegó tarde la mujer con tal de ganar el boleto de Michael Bublé. Lizette, muchísimas gracias por estar en contacto y tenemos a más gente que quiere participar. Pero mientras, ¿qué te parece si nos vamos a la sección más viral que hay en el mundo?
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1: Y es que hay notas completamente virales que tienes que saber y entender para poderlas platicar con tus amigos de la chamba, aunque llegues tarde no pasa nada. Pero te voy a contar que el Papa León XIV sorprendió al mundo al anunciar que su primera encíclica estará enfocada a la inteligencia artificial. Y todo el mundo va a decir, ¿y qué es encíclica? Yo también dije, ¡ah, hijo, qué es esa! Bueno, pues te cuento que la encíclica es algo bien sencillo. Es algo que el Vaticano lo pone ante el mundo y es un acuerdo o es un comunicado, o pues bueno, significa el tener esta... La palabra encíclica viene del griego y significa algo así como mensaje para todos, ¿no? Entonces, hoy en día es como un comunicado y normalmente se hacen en documentos que pueden influir en debates mundiales y generar conversación fuera del ámbito religioso. ¿Qué quiere decir? Cuando hablamos de una encíclica, es como decir, levantó la palabra el Papa y puede entrar a debates políticos internacionales o, bueno, de la humanidad como tal. Entonces, bueno, te cuento que el Papa León XIV va a sorprender al mundo porque va a anunciar su primera encíclica que estaría enfocada a la inteligencia artificial, lo cual la hace completamente viral. ¿Por qué? Porque una encíclica, pues es esta carta oficial que escribe el Papa para hablar sobre temas importantes relacionados con la fe, la moral, la sociedad o problemas que afectan al mundo. Y es uno de los documentos bien importantes dentro de la Iglesia Católica que marca la postura oficial del Vaticano. Y bueno, algunas veces han hablado del medio ambiente, de la pobreza, de la paz. Generalmente es de este tema, de la economía, de los derechos humanos, pero ahora por primera vez sobre inteligencia artificial. ¿Cómo la ves? Ajá, el Papa hablando de inteligencia artificial. A nosotros que nos encanta para hacer unas fotos increíbles, para preguntarle cosas increíbles también. Bueno, pues el Papa va a hablar de esto. Y bueno, te cuento que el Papa va a hablar justamente y va a estar muy enfocado en busca de abrir una conversación global sobre cómo la inteligencia artificial puede beneficiar a la humanidad sin poner en riesgos los valores fundamentales como la privacidad, el trabajo y la libertad. Lo que hace algo completamente viral es que la encíclica también hablará sobre la responsabilidad de empresas tecnológicas y gobiernos en el desarrollo de las herramientas de la inteligencia artificial. Y expertos consideran que será uno de los posicionamientos más importantes de la Iglesia Católica sobre la tecnología en la era digital y podría influir, por supuesto, en debates internacionales sobre la regulación de la inteligencia artificial. Así es de que ya aprendimos algo nuevo, la encíclica qué es, por qué influye y que el Papa hable de inteligencia artificial, esto se convierte en algo completamente viral para que lo platiques con tus amigas, tus hijos o te pongas a investigar un poco más de lo de la inteligencia artificial. Vamos a música, regresamos, yo sigo contestando sus llamadas. Por supuesto, tengo más invitaciones para que te vayas a ver a Michael Bublé. Estás escuchando La Maña Nexa. Yo soy Nayeli Gopar. En todas partes, ponte exa.

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1: Siempre comenzamos con las noticias más importantes de las 9 del 89.9. Son las 9 de la mañana con 9 minutos y le damos la información paso a lo local, internacional, nacional y espectáculos. Adelante con las 9 de las 9.
0: 1.
1: Jóvenes innovadores crean soluciones ambientales en 5 continentes. Los ganadores del Earth Prize 2026 fueron reconocidos por proyectos que combaten problemas ambientales.

0: climática.
1: 3.
0: Regresa el English Open tras 24 años de ausencia. El histórico torneo de golf volverá al calendario internacional en junio de 2026 con una bolsa de más de 300.000 libras esterlinas. La competencia busca impulsar a nuevas generaciones de golfistas británicos.
1: 4.
0: Crece la tensión diplomática por la flotilla humanitaria hacia Gaza. Más de 400 activistas fueron interceptados por fuerzas israelíes cuando intentaban llevar ayuda a Gaza. El incidente provocó protestas diplomáticas y reclamos de varios gobiernos occidentales.
1: 5.
0: Estados Unidos e Irán elevan el tono de sus advertencias. La interceptación de un buque petrolero iraní y nuevas declaraciones de ambos gobiernos aumentaron la tensión en Medio Oriente, generando preocupación internacional por posibles afectaciones al suministro de energía mundial.
1: 6.
0: Comienza la cuenta regresiva para el Mundial 2026. La FIFA confirmó que la Copa del Mundo se disputará del 11 de junio al 19 de julio en México, Estados Unidos, Canadá. Dallas albergará 9 encuentros, incluida una semifinal.
1: 7.
0: Continúan las alertas por altas temperaturas. Puerto Vallarta registra días de intenso calor y autoridades recomiendan mantener hidratación constante, evitar exposición prolongada al sol y extremar cuidados con alimentos procedentes para prevenir enfermedades gastrointestinales.
1: 8.
0: Sigue activa la temporada cultural del Centro Histórico. El tradicional Art Walk mantiene actividades y exposiciones para visitantes y residentes a Puerto Vallarta, consolidándose como uno de los principales atractivos culturales de la ciudad durante el mes de mayo.
1: 9.
0: Puerto Vallarta fortalece su promoción turística internacional. La ciudad continúa impulsando acuerdos y estrategias de promoción con destinos y mercados clave para mantener el crecimiento del turismo nacional e internacional durante el 2026. Ahí está la información más puntual del momento local, internacional y, por supuesto, nacional. ¿Y qué creen? Tenemos boletos para Michael Bublé. ¿Tú quieres algunos? Uno, dos. Yo los tengo aquí en la Mañanexa. Te invito a que anotes el número que está local para poder escuchar tu voz y saber por qué te quieres ir a ver a Michael Bublé. 322-225-5732. Número local en cabina para escuchar tu voz. Entres al aire y me digas la frase exacta. En todas partes, ponte Exa. Vamos a música. Y regresamos con más en la Mañanexa. Soy Nayeli Gopar, ponte Exa.
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1: Invitados del día, Mañanexo, 9 de la mañana con 21 minutos. Hoy es un día donde tenemos invitados este jueves. Este jueves vienen unas personitas a darnos buenas noticias en el sentido de planear nuestro futuro. Hemos platicado aquí en la Mañanexa que vivir es algo fabuloso, pero vivir también significa el planear para querer a los que dejamos cuando nos tenemos que ir. Y por eso le damos la bienvenida a nuestros amigos de Jardines de San Juan. Vienen nada más y nada menos dos de las caras más alegres, más bonitas, más brillantes de nuestros amigos de Jardines de San Juan. Ellos son funeraria de Puerto Vallarta y viene, por supuesto, la bella Araceli González y también viene Eduardo. ¿Cómo estás, Eduardo y Araceli? Buenos días.
2: Hola, Nayeli, muy buenos días. Muy, muy bien. Saludos al público también.
1: Pues mira, estábamos platicando fuera del aire que lo importante que es, Araceli, el tema de poder planear nuestro futuro a medida de que queremos a los que amamos y a los que reconocemos que son parte importante de nuestra vida. Cuando hablamos de funeraria, cuando hablamos de servicios funerales, es algo que evadimos, Araceli. ¿No te pasa con todas estas personitas a las que te acercas a ofrecerles estos servicios?
2: Sí, fíjate, Nayeli, que de repente es un tema que nos cuesta trabajo aceptar, pero sabemos que tarde que temprano lo vamos a necesitar.
1: Exacto.
2: Y es ahí donde a veces es lo bonito de nuestro trabajo, pues hacerle conciencia a la gente en este tipo de planes.
1: Claro que sí, hay una palabra que los mexicanos nos cuesta mucho trabajo por cultura entender o llevar a cabo: previsión. O sea, si no prevemos lo que va a pasar en corto plazo, pues mucho menos a largo plazo. Y yo creo que hoy en día, en estas nuevas generaciones que podemos hablar, que ya somos papás algunos, otros no somos papás, pero que vamos haciendo esa previsión de nuestro futuro, yo creo que es lo que nos va a ayudar para darle tranquilidad a la familia. Valora tu vida, es lo que dice Jardines de San Juan, ¿no? ¿Cómo podemos valorar la vida de nuestros seres queridos a través de un nuevo producto o de una promoción que tengan ustedes para nuestros servicios velatorios, de cremación o incluso para hacer toda la ceremonia que necesitamos cuando nos vamos y trascendemos?
2: Sí, así es.
1: ¿Cuáles son los productos? Cuéntame, Eduardo.
3: Bueno, dentro de los productos que manejamos tenemos uno de ellos que es la cremación.
1: Ok. ¿Sí?
3: Y pues también uno de ellos lo del servicio funerario, ya lo que viene incluyendo lo que es desde el féretro hasta todo el acompañamiento que se le brinda a la familia.
1: Oye, Eduardo, te voy a preguntar una cosa. Sabemos que somos una comunidad donde tenemos múltiples religiones, lo cual está completamente respetado y todo. ¿Ustedes como funeraria qué servicios ofrecen o están abiertos a cualquier tipo de creencia y religión?
3: Estamos abiertos, pues ahora sí que a todo tipo. Sí, uh-huh. No tenemos una en sí en específico. Aquí todos son bienvenidos.
1: Ok, esto está maravilloso porque muchas veces creemos que ciertos servicios funerarios solamente están enfocados a un tipo de religión y esto es abierto, no estamos hablando de religiones, estamos hablando de planear tu futuro cuando no estés y también proteger a los tuyos. Araceli, cuéntame una cosa, es una inversión que hacemos para la familia, pero sabemos que la economía no está tan bien en este país desde hace muchos años y estos años últimos, peor que nunca. ¿Hay algunos planes en donde podamos ir pagando poquito a poquito estos servicios funerarios?
2: Sí, así es, Nayeli. Nos adaptamos a lo que el presupuesto de la gente en cuestión de, perdón, en cuestión de pagos. Por ejemplo, pueden ser tus pagos semanales, quincenales o mensuales.
1: Okay.
2: Depende cómo sean tus ingresos, y te podemos evaluar, depende lo que tú a veces de repente nos dices. No, ¿sabes qué? Yo puedo pagar 200 pesos a la quincena.
1: ¿De verdad? O sea, con
2: sí,
1: esa cantidad.
2: Sí, podemos ir haciendo ese.
1: Te voy a hacer una pausa, fíjate, ¿200 pesos semanales?
2: Podría
1: ¿cuánto
2: ser,
1: se gasta sí, usted, señor, en un café? ¿Cuánto se gasta, disculpe por la mención, pero por los cigarros que se compra a la semana? Ya de usted, es pésimo fumar, por cierto. Pero bueno, si ya le está fumando, ¿cuánto invierte? ¿Por 200 pesos le va a dar tranquilidad a sus hijos, a su esposa, a sus sobrinos, a sus padres incluso, no? Muchas veces pensamos el que yo me voy a ir después, por orden, lo que Dios diga y dicte. Pero muchas veces Dios dicta unas cosas diferentes en órdenes diferentes. 200 pesos. Esos semanales. Esto está interesante, Araceli.
2: Sí, claro, o sea, te digo, eso es un ejemplo, uh-huh. Es un decir, o sea, podemos
1: puedes
2: adaptarnos.
1: Ajustarte.
2: Sí, sí, claro, o sea, es por ejemplo, te digo, si la gente luego nos dice, ¿sabes qué? Yo recibo mi pensión cada mes, y te puedo dar, no sé, $1,000, te puedo dar, podemos hacer también ese tabulador.
1: Oye, hay una pregunta que surge siempre cuando estamos en una situación de crisis emocional, cuando nuestros seres queridos se van. ¿La familia se junta y se une para hacer este tipo de inversión, para darle pues el último adiós a nuestros seres queridos? ¿Hay algún plan familiar en donde todos puedan aportar o es directamente el que compra en vida para poder hacer este pago poco a poquito?
2: Ah, ok, ¿te refieres a que sean transferibles?
1: Ajá, sí,
2: son 100% transferibles.
1: ¿En serio?
2: Por ejemplo, si yo lo compro y, no sé, lo necesita mi vecino.
1: Exacto.
2: Algún familiar, un vecino, un amigo, o sea, sí lo puedo transferir. Y también para utilizarlo no tienes que tenerlo cubierto al 100%.
1: Eso es interesantísimo.
2: Así es.
1: Oye,
2: es una de las ventajas que tenemos.
1: Eso está interesante. Supongamos que yo llevo un 50%, un 70% y tengo que utilizar el servicio. ¿Puedo hacer uso de él?
2: Así es, Nayeli.
1: Araceli, necesitamos tu teléfono, porque sí, claro, obviamente sí. Preguntas hay muchísimas, las situaciones son diferentes. Te voy a hacer una pregunta. Tú, en los años que llevas dando este servicio de asesoría y acompañamiento, ¿te ha tocado un caso igual uno al otro o todos son diferentes?
2: No, todos son diferentes.
1: Dale,
2: porque obviamente pues cada persona es diferente, entonces, pero siempre se puede y se soluciona todo y se le puede dar el servicio, obviamente, de la mejor calidad.
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1: 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Sabemos, Mañanexos, que todos andamos en friega y que el colegio del niño y el trabajo y no puedo salir. 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Gracias, chicos. Tenemos que ir a un corte comercial porque el tiempo se nos está yendo.
3: Buen día.
1: Eduardo, gracias. Ara,
2: gracias,
1: qué bonito
2: gracias
1: verlos aquí con esa sonrisa y con gracias ese carisma que los caracteriza. Vamos a ir a un corte comercial. Yo soy la Jelly Gopal. Estás escuchando La Mañanexa. ¿Y qué creen? Yo tengo boletos para que te vayas a ver a Michael Bublé. Y sí, el teléfono en cabina es 322-225-5732. Corte comercial. Y la primera llamada que entre después del corte comercial puede tener la oportunidad de ganarse los boletos. Si me dices la frase exacta en todas partes, ponte exa.
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1: Estamos de vuelta con más en La Mañanexa. Lo prometido es deuda y yo dije que regresando del corte comercial, la primera llamada que entrara será ganador del boleto doble para el concierto de Michael Bublé, quien viene hoy 21 de mayo a Vidanta Concert Series, Vidanta World, Vallarta, Nuevo Nayarit, y yo tengo los boletos para ti, pero necesito que esa primera llamada que entre y que me diga la frase exacta esté bien atenta. Si no me contesta con la frase exacta, entonces no podrá ganar el boleto de Bublé. Vamos directamente a las líneas a ver quién está aquí. Hola, buenos días, Mañanexa. Buenos días, Mañanexa. Hola, buenos días, ¿quién
15: habla? Hola, buenos días.
1: La frase exacta.
15: Ponte en todas partes.
1: Ay, Dios mío, ¿quién está de ese lado? ¿Quién habla?
15: Tania Cortés Macías.
1: Tania Cortés Macías, ¿de dónde te reportas, Tania Cortés Macías?
15: De aquí de Vilanova, en Bahía de Banderas.
1: En Bahía de Banderas. Oye, vamos a hacer otro ensayo. Estás muy nerviosa, hasta siento que pipi te hiciste. Voy a contestar. Mañanexa, buenos días.
15: XFM, todas partes.
1: Ay, está muy nerviosa esta mujer. ¿Qué hacemos? ¿Qué dice el público? Bajamos la llamada. Ponte la dejamos.
15: En todas partes. A ver, estoy muy nerviosa. Ya he hablado 20 veces.
1: ¿En serio? A ver, cuéntame algo. ¿Por qué estás nerviosa, querida? ¿Qué no escuchas La Mañanexa siempre?
15: No, pero es que nunca llamo.
1: Nunca llamas. Bueno, otra vez, última oportunidad. Yo voy a decir buenos días, Mañanexa, y tú contestas la frase exacta. Ok, una, dos, tres. Mañanexa, buenos días.
15: Ponte Exa en todas partes.
1: Muy bien, está un poco chueca, volteada la frase. Es en todas partes, Ponte Exa. ¿Cómo te llamas? Ahora sí, tu nombre completo.
15: Tania Cortés Macías.
1: Tania Cortés Macías, que nos habla desde Bahía de Banderas. ¿Con quién te vas a ir al concierto de Michael Bublé? Porque ya ganaste.
15: Gracias. ¿Con quién
1: te vas a hablar?
15: Con mi pareja.
1: Muy bien, ¿podemos saber el nombre o no? Es secreto.
15: Sí, claro, Carlos.
1: Carlos, otro Carlos. Hace rato también habló otra mujer. ¿No será el mismo? Yo di el nombre completo, no voy a ser la de malas.
15: Ah, no, Carlos Salcedo Gutiérrez.
1: Ah, perfecto, sí, el otro Carlos era otro Carlos. ¿Estás contenta?
15: ¿Mande?
1: ¿Estás contenta?
15: Estoy muy contenta, muchas gracias, Nayeli.
1: No, de nada, hermosa. Te siento la vibra de que estás emocionada, que estás... ¿Es la primera vez que nos llamas aquí a cabina?
15: Sí, la verdad nunca había ido a hablar en vivo a una estación de radio, pero qué padre, qué padre. Tú tienes mucho talento para poder estar hablando en público.
1: Ay, muchísimas gracias, querida. Oye, pues me da mucha emoción saber que ya tienes tus boletos. No me cuelgues. Vamos a ir a un corte. No, va, sí, tenemos que ir a corte otra vez porque el tiempo se nos va, pero no me cuelgues, querida. ¿Quieres mandar saludos, además de tu galán, que es Carlos, a alguien más?
15: A todo el grupo EXA que están haciendo esta labor tan bonita de invitar a la gente.
1: Muchísimas gracias, Tania. Oye, no me vayas a colgar. Sí, es Tania, ¿verdad? Yo soy pésima para los nombres, sí, y Tania. Tengo que... Oye, Tania, cuéntame una cosa. ¿Cuál canción de Michael Bublé te gusta más o por qué te gusta Michael Bublé?
15: Pues, mira, me gusta la de Home, me gusta la de Love.
1: La de Love
15: sí,
1: es linda.
15: Pues no me sé todas las canciones, pero sí, canta muy lindo y sobre todo lo que puedes ver en un show de esa naturaleza es lo que más me emociona.
1: Exactamente. De hecho, te voy a dejar un cachito de la canción Love antes de irnos a corte comercial. ¿Qué te parece?
15: Gracias.
1: Porque es una canción bien linda y que ya se ganó los boletos, Tania. Muchísimas gracias, hermosa, por comunicarte y por estar en contacto en La Mañana EXA. No me cuelgues. Estás escuchando La Mañana EXA.

0: Después del corte, continuamos con La Mañanexa.
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9: Estamos de vuelta. Tengo más boletos para Michael Bublé. No te me agüites. Mientras escuchamos a Baby Lam featuring Nicky Jam. Soy Nayeli Gopar. Pontex.

0: 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Pero la buena noticia la trae la mañanesa. ¿Aquí? ¿Conmigo? ¿Por qué? Pues porque tenemos boletos para que tú te vayas a ver este gran concierto de una manera gratis. Imagínate esta canción. Uf, por Dios. A ver, esta canción dice: You'll never find another love like me. Ay. You'll never find. Primera llamada que entre al 322-225-5732 estará ganándose boleto doble. Tu exapaz para que te vayas a ver a Michael Bublé. Vamos a las líneas. Abusados y abusadas. Tienes que decirme la frase exacta. En todas partes, ponte exa. Híjole, ¿a poco no te sientes así vibrando como que dices, qué enamorada estoy? Vamos a las líneas a ver quién está en este momento. Mañana exa, buenos días.
1: Buenos días, en todas partes, ponte exa.
0: ¿Quién habla?
1: Ramón Guzmán.
0: Ramón Guzmán, ¿sabes para qué estás hablando aquí a la mañana exa?
1: Sí, para Michael Bublé.
0: ¿En serio? ¡Ya eres ganador, mi querido! ¿Cómo dices que te llamas?
1: Ramón Guzmán.
0: Ramón Guzmán tiene nombre de cantante. ¡Felicidades, Ramón Guzmán! ¿De dónde te reportas?
1: De aquí, de Puerto Vallarta.
0: ¿En qué parte estás en este momento? ¿Qué andas haciendo? ¿Estás bailando? ¿Estás despertando? ¿Te andas chambeando? ¿Qué estás haciendo, querido?
1: Saliendo del gimnasio rumbo a la casa.
0: ¡Ay, eres de los míos! ¿Te gusta hacer ejercicio? ¡Qué bárbaro! Oye, ¿con quién te vas a ir al concierto de Michael Bublé? ¡Cuéntamelo todo!
1: Con mi esposa.
0: ¿En serio? ¿Cómo se llama la afortunada? Cuéntamelo.
1: Saraí Sánchez.
0: ¿Saraí?
1: Sánchez.
0: Sánchez. Ok, ¿estás contento?
1: Muy contento.
0: Saraí y el guapo de... ¿Cómo dijiste? ¿Ramón o cómo?
1: Ramón.
0: Es que soy pésima para los nombres, ya lo saben, me los tengo que anotar, pero soy pésima. Estoy contenta de que Ramón y Saraí se vayan. ¿Cuánto tiempo llevan de enamorados? Cuéntame.
1: 15 años ya.
0: ¡Vámonos! No, pues bien poquito, y lo que les falta, ¿no?
1: Sí.
0: ¿Por qué te gusta Michael Bublé?
1: No, desde siempre, desde la secundaria lo he escuchado.
0: ¿Desde la secundaria? Entonces, ubicas perfectamente una canción más o menos así cuando no te sientes muy bien. ¿Cómo te levantas y dices? A ver, cuéntame.
1: Birds flying high, you know how I feel.
0: ¿Eh?
1: Sun in the sky, you know how I feel.
0: ¡Guau! ¡Wow! ¡Aparte le canta! Y entonces es cuando decimos, este hombre sí es fanático de esto que es Michael Bublé. Me encanta que estés al tiro y que sepas cantar la canción que quieres cantar como I Feel Good. Oye, mi querido, esta canción es bonita. ¿Se la dedicas a alguien en especial?
1: A mi mujer, a mi esposa.
0: Cuando estás con ella, ¿no?
1: Sí.
0: Exactamente. Oye, queridísimo, ahí está la rola, mira, para que la escuches.
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0: Cántala.
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0: Échale, Ramón. Échale, Ramón.
2: Good.
0: Eso. Y levanta la pierna izquierda, Ramón. Y la derecha. Se quita el bombín. Y trae también un... ¿Qué traes en la mano? ¿Es un paraguas o es un...? Ah, no, es un bastón. Claro. ¡Felicidades, mi queridísimo! Ya tienes tus invitaciones dobles. Es hoy en Vidanta Concert Series. No me vayas a colgar. ¿Algo que quieras decir, Ramón, para Saraí o para alguien?
1: Gracias, Nayeli.
0: No, gracias.
1: Gracias por la invitación y espero vernos ahí.
0: ¡Claro que sí! Gracias. No me cuelgues, ¿eh? Porque si no, ¿cómo te digo que dónde te doy tu boleto? Aguántame tantito, queridos radioescuchas, exescuchas. Me tengo que ir porque se acaba la mañanexa. Pero estoy contenta porque participaron, ganaron. Y quédate en frecuencia, ¿eh? Porque tenemos todavía más boletos para Michael Bublé. En la estación exacta, Exa 89.9 FM. Gracias por dejarme entrar a sus oídos. Yo me despido por hoy. Los veo ahí directamente. ¿En dónde? En Vidanta. Ahí estaremos, por supuesto. Y tendremos la oportunidad de saludarlos a todos ustedes. Por el momento me voy. Los escucho el día de mañana, viernes. Desvelados, pero bien contentos aquí en La Mañana Exa a las 8 de la mañana y hasta las 10 de la mañana. Gracias por dejarme entrar a sus oídos. Recuerden, les dejo un montón de energía mía para que vibre naranja y tengan la energía.

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2: Las curiosidades de tus artistas favoritos. El primer material que Coldplay publicó como banda se llamó Safety, 1998. Fue un EP de 3 canciones que solo tuvo una circulación de 400 copias. 50 fueron a tiendas y el resto a familiares y amigos. En eBay, por ejemplo, se puede adquirir un ejemplar en $2,000.

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0: ¿Sabías qué?
1: El creador de Pac-Man se inspiró en la forma de su rebanada de pizza sobre un plato para el personaje principal.
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6: Las curiosidades de tus artistas favoritos. En un principio, la balada Candle in the Wind de Elton John, que fue interpretada en el funeral de la princesa Lady Di por el cantante, estaba dedicada a la también fallecida Marilyn Monroe y que fue publicada en 1973. Y para 1997, el compositor cambió la frase Norman Jean, nombre real de la actriz, por England Rose.
9: Muy

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0: Mariotti.
1: Los fantasmas de Pac-Man tienen nombre. El rojo es Blinky, el rosa es Pinky, el azul es Inky y el naranja es Clive.
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curiosidades de tus artistas favoritos. El primer concierto internacional de la banda estadounidense Capital Cities fue en Perú. Esto porque fue una estación de radio de aquel país que encontró una canción del grupo.

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2: Caravana Artesanal y Raíz Urbana continúan con actividades culturales en 40 municipios del interior del estado. De acuerdo con la Secretaría de Cultura de Jalisco, se realizan talleres de cuentacuentos, papel picado y arte madonari dirigido a niñas, niños y jóvenes. Las actividades se desarrollan en casas de la cultura, plazas públicas, jardines y escuelas con acceso gratuito. El programa busca fortalecer la formación artística y el acercamiento a las tradiciones artesanales de distintas regiones.
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6: Las curiosidades de tus artistas favoritos. El primer trabajo profesional en la música del DJ Calvin Harris fue producir el single de Kylie Minogue titulado In My Arms. Tenía 23

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las curiosidades de tus artistas favoritos. Antes de la fama, el cantante Billy Joel practicaba box y llegó a ganar 22 de los 24 combates.

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0: Las curiosidades de tus artistas favoritos. Durante la secundaria, el famoso rapero Kanye West trabajó en una tienda de ropa de la marca Gap, donde atendía a la gente y doblaba las prendas.
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las curiosidades de tus artistas favoritos. El significado del nombre de la banda italiana Maneskin no proviene del italiano, sino del danés Victoria De Angelis. La bajista es mitad italiana y mitad danesa, y fue la que tuvo la idea de nombrar a la banda Maneskin, que en danés significa luz de la luna o claro de luna.

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Las curiosidades de tus artistas favoritos. Los trajes que usaban los integrantes del dúo francés de música electrónica Daft Punk eran diseñados por Heidi Slimane, perteneciente a la firma Saint Laurent. 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

Las curiosidades de tus artistas favoritos. Durante mucho tiempo se especuló que la doble I dentro del nombre del DJ Avicii era debido a un tipo pacto budista. Pero en una entrevista, el músico reveló que al crear su perfil en la plataforma MySpace, todos los usuarios con ese nombre ya estaban en uso. Así que decidió agregarle una I de más.

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las curiosidades de tus artistas favoritos. El músico Phil Collins llegó a audicionar para ser baterista en Genesis en la casa de Peter Gabriel. Pese a llegar primero, dejó a los otros participantes que pasaran al casting. Y cuando fue su turno, ya se había memorizado todos los temas.

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Las curiosidades de tus artistas favoritos. El primer nombre que llevó la banda irlandesa Tudor Cinema Club fue Life Without Rory. Con este nombre participaron en un concurso de talentos y en la red social MySpace aún existe su perfil.

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3: Las curiosidades de tus artistas favoritos. En 1977, la banda de punk Sex Pistols tenía prohibido tocar en Inglaterra, por lo que tomaron la decisión de subirse a un barco llamado Queen Elizabeth. Esto como forma de protesta. 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

las curiosidades de tus artistas favoritos. La primera canción que grabó la banda Bon Jovi no fue precisamente una de rock, sino un villancico para el disco de Navidad de la película Star Wars, llamado Christmas in the Stars, The Star Wars Album. Y la canción fue R2-D2, We Wish You a Merry Christmas.

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1: El tabaco es una planta y se usa cuando está seca.
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